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9: Son las 5 con 26.
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23: Son las 5:42.
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2: Son las 6.
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21: Son las 6:25.
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15: Son las 6:42.
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1: Son las 7.
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5: Son las 7:30.
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12: Hola, hola, bienvenidos, ¿cómo están? A un nuevo episodio de Ya Oíste. Es un espacio, aquí vamos a abordar temas de salud con información clara y confiable. Este episodio, la verdad, lo había estado esperando con mucha emoción, porque es un tema que ha estado sonando últimamente en la radio, en las redes sociales, con nuestra familia, y vamos a hablar sobre el sarampión, una enfermedad que muchas personas ya consideraban del pasado y que nunca les iba a volver a pasar, pero ¿qué creen? Estamos retomando este tema. Y para poder hablar mejor sobre esto, nos acompaña nuestro querido doctor Jesús Manuel Rodríguez. ¿Cómo está, doctor?
18: Hola, ¿cómo estás? Muy bien, gracias.
12: Ah, pues yo contenta, la verdad. Aquí desde que empezamos a hablar un poquito antes de iniciar el podcast, yo ya estoy con un montón de preguntas, de dudas, y creo que los que nos están escuchando también. Así que vamos a empezar por lo básico, doctor. ¿Qué es el sarampión?
18: Bueno, el sarampión es parte de un grupo de enfermedades que se llaman enfermedades febriles exantemáticas. Esto quiere decir que, como su nombre lo dice, preceden de fiebre y un exantema, o lo que conocemos como rash. Entonces, okay. Es una enfermedad de tipo viral.
12: Actualmente con el COVID podemos detectarlo con ciertas pruebas y ese todo tipo de situaciones, ¿no? Pero con el sarampión, en este caso, ¿qué se hace?
18: Muy bien. Depende de dónde, del tiempo en el que nos encontremos con la enfermedad. Existen de forma inicial, si estamos en la parte donde está el exantema, está la fiebre y tengamos esta sospecha, podemos ocupar un exudado que es un exudado faríngeo. Ocupamos las flemitas y se hace una prueba que se llama PCR, pero también en sangre. De hecho, justamente en sangre vemos la titulación y vemos si es o no un caso confirmado para sarampión.
12: Por ejemplo, ahí las personas lo primero que tienen que hacer sí o sí es ir con su médico, ¿no? O en este caso, mejor te aíslas. ¿Qué hacemos, doctor?
18: Muy bien. Mira, te voy a comentar algo que me gusta. Muchas veces es lo primero que le digo a mis pacientes. Lo primero que hay que tener en cuenta es que hay un periodo de transmisión que es bastante amplio, que va desde los 7 hasta los 21 días y en promedio se dice que son de los 10 a los 12 días en promedio. Pero ¿qué es importante de tu pregunta? Yo creo que muchos ni siquiera... Esto que me mencionas tú me parece extraordinario, porque me refiero a lo siguiente. Si vamos a sarampión, las personas piensan que son ronchas.
12: Exacto.
18: Y que, entonces, ¿lo contagioso son las ronchas? Y la realidad es que no. Lo contagioso o realmente el mecanismo de transmisión de esta enfermedad es justamente por vías respiratorias, porque realmente es el contexto. Ahora, muchos no lo asociamos de esta manera. De hecho, incluso es una pregunta frecuente, ¿cómo se contagia? Y es lo que acabas de mencionar. Sería una cosa realmente majestuosa el hecho de decir cualquier persona que inicia con síntomas respiratorios ya se protege para tratar de evitarlo.
12: Claro.
18: Decirte que te quedas aislada en casa a lo mejor sería a veces hasta inviable, porque tenemos actividades, tienes que trabajar, tienen hijos, tienen actividades que le impide el que realmente te quedes en casa, que sí sería prudente el uso de un cubreboca, ¿no? Uh-huh.
12: Pero hay gente que no conoce cuáles son los síntomas que empieza, porque creo que va por etapas, ¿no?
18: Claro, existen tres etapas, que es el periodo prodrómico, una parte que se le llama el periodo exantemático y una parte que se llama de convalecencia. Pero ¿qué es lo realmente interesante? El prodrómico es el inicio de la fiebre y estos síntomas respiratorios. De hecho, antes del exantema se ve la fiebre y otras cosas como se le llama coriza. Coriza es escurrimiento nasal, estornudos, el conjuntivitis, que puede ser enrojecimiento a nivel de los ojitos, que podamos tener un poquito de lagrimeo excesivo o incluso tos, que puede aparecer en esos primeros días. Una ligera tos, de hecho, se describe como ya en el día 2-3 que se puede tener. Ya tenemos entonces la fiebre. Posteriormente, y se describe que como para el día 4, ya viene nuestra fase de la parte exantemática. Empiezan a aparecer las ronchitas o estas exantemas. ¿Qué características tiene? Que son maculopapulares, no tienen líquido. Eso es bien interesante. De hecho, existen diferentes. Sí, pueden ser como planitas que confluyen y hay espacios entre ellas, como si fueran islitas, digámoslo, pero no están llenas de líquido. Okay. ¿Por qué menciono esto? Porque justo, por ejemplo, en varicela, y si ya te dio varicela, ¿qué vemos? Están llenas de agüita, ¿no? Vesículas.
12: Una ampollita.
18: Ándale, ¿no? Justo. Y entonces lo que te pasa en sarampión es que solamente queda como la ronchita sin líquido adentro. Uh-huh. Entonces nosotros esto le llamamos pápulas. Así es. Y bueno, vemos que entonces a partir del día 4, pero otra cosa que tenemos que saber, ¿de dónde empiezan? Empiezan de arriba para abajo.
12: ¿Dan comezón esas ronchitas?
18: Sí, llegan a describir que son pruriginosas. Aunque depende del contexto, ¿no?
12: Un tema que me parece interesante, cuando estoy investigando un poquito más sobre el tema, dice que es como una enfermedad más para niños, o sea, que les pasa más a los niños y, o sea, nadie está exento, a que les suceda. Incluso como lo platicamos, o sea, aunque estés vacunado, pues puede ser el poquito porcentaje de la población que te toque. Pero ¿por qué lo catalogan mucho hacia los niños?
18: Bien, porque eso creo que sí sería un mito. Viene derivado de lo siguiente. Yo asumo que lo mencionan porque habitualmente es en niños donde se ve la varicela, el parvovirus B19 y estas enfermedades. La situación real es que en la Ciudad de México, tan solo de los casos que tenemos, el grupo más afectado ha sido desde los 25 hasta los 34 años, donde vemos que literalmente es donde está el grupo más afectado. O sea, no es ni siquiera en los niños, de hecho, es menor la tasa de incidencia que hemos presentado en comparación con este grupo. Entonces, sí sería como más un mito, porque la realidad es de que, insisto, el grupo más afectado en este momento en la Ciudad de México sí es de los 25 hasta los 34 años.
12: Y eso se debe, doctor, cerrando paréntesis de los niños, es un mito, pero hablando del sector que está viendo afectado, ¿eso a qué se debe hoy en día en México?
18: Si individualizaríamos los casos, en su mayoría sí han sido personas no vacunadas, en su mayoría, pero ¿qué quiere decir también esto, no? En el grupo de la Ciudad de México que te mencionaba, ¿qué vemos en este grupo de edad? Que son las personas más activas o que se movilizan más. Claro, de hecho, sí. Pues bueno, esto tiene mucho que ver con la parte de que son personas activas laboralmente, de que las actividades en este grupo son más de, bueno, activan más la movilización.
12: Pero van en el metro, que es más transporte público.
18: De hecho, sí. De hecho, es importante eso que mencionas, porque tan solo en la cadena de transmisión veíamos que, te mencionaba, son respiratorios. Yo estornudo y esas partículas con este virus, específicamente, varía dependiendo del tipo de virus, por el peso, por todo. Pero quedan suspendidas en el aire hasta por 2 horas.
12: Ay.
18: O sea, me refiero a, es lo que te mencionaba, si todos tuviéramos una buena educación y que desde el primer síntoma respiratorio, uso de cubrebocas, independientemente de la causa, y si ya tengo, me cambio de cubreboca tricapa a un N95, que era lo que veíamos en COVID, buena higiene de manos, yo prevendría muchísimo.
12: Ay, la verdad es que estoy súper, hiper, mega picada con este tema, doctor. Sí, yo sé que hay muchas cosas que, pues, no podemos abarcar en un solo episodio, pero me gustaría que antes de retirarnos, de despedirnos, nos dejara un mensaje final sobre todo este tema, usted como de lo que ha visto, lo que ha vivido.
18: Pues yo creo que el principal tema y la principal reflexión es ponernos a pensar que había sido un logro impresionante para este país porque tenemos uno de los mejores esquemas de vacunación. Es retomarlo, o sea, me refiero a incluso nosotros como hacernos conscientes de sí mismos y de las personas que están a su alrededor. No le estamos haciendo un favor a nadie más que a nosotros mismos. Son como muestras de amor propio, autocuidado, el hecho de irnos a vacunar. Entonces, en definitiva, sí creo que sería una de las cosas que tenemos que aprovechar. Nuestro programa universal de vacunación, tenemos que aprovecharlo. Súper, o sea, vayamos viendo nuestro grupo de edad, pidamos nuestra cartilla, asesorémonos con el epidemiólogo, con el infectólogo, con el médico internista, con todas las especialidades. Y pues saquémosle provecho.
12: Yo encantada, doctor, de que nos haya acompañado el día de hoy. Espero que también usted se lo haya pasado muy bien. Muchas gracias por la compañía, por la información principalmente.
18: Pues gracias a ustedes por el espacio en realidad. Y yo creo que lo más importante de todo es, insisto, vacúnense.
12: Pues muchas gracias, Sister Lovers. Gracias a los que nos están escuchando del otro lado de la radio, de Spotify, donde ustedes nos estén acompañando. Gracias, muchas, muchas gracias. Vacúnense. Y gracias, doctor. Nos vemos en el siguiente episodio. Yo soy Génesis Sainez y fue un gusto estar con ustedes. Adiós.
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20: Son las 7:52.
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2: Son las 8 con 12.
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3: Son las 8:37.
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12: Son las 8:51.
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0: están? Ya es domingo 3 de mayo y estamos empezando el quinto mes del año aquí en La Hora Nacional. Muchas gracias por estar con nosotros.
1: Hoy vamos a empezar con música de Paloma Fierro, una creadora escénica que mezcla lo tradicional con lo contemporáneo de una forma muy especial. Ya verán.
0: Hablaremos del Día del Trabajo, una fecha en la que reconocemos a las y los trabajadores como base de la economía. Vamos a recordar los avances que se han impulsado a su favor, como el aumento al salario mínimo, la reducción de la jornada laboral y la regulación del outsourcing. Y también vamos a platicar de los programas Vive Saludable, Vive Feliz y Mi Derecho, Mi Lugar. Estas son iniciativas que buscan que las y los jóvenes tengan un espacio asegurado en el bachillerato, además de impulsar hábitos saludables y mejores condiciones en sus entornos. Es decir, no solo que tengan acceso a la escuela, sino bienestar integral.
1: Y el 4 de mayo se conmemora el natalicio de Carlos Monsiváis, una de las voces más importantes de la cultura en México. Hoy vamos a recordar

0: quién fue, por qué sigue siendo tan relevante y hasta nos vamos a dar una vuelta por el Museo del Estanquillo donde se encuentra gran parte de su legado.
1: Más adelante en el programa les vamos a platicar un poquito sobre la aplicación móvil de la CFE. Así que quédense con nosotros que tenemos de todo un poco hoy aquí en La Hora Nacional.
0: Paloma Fierro es una creadora escénica multidisciplinaria con formación en el Ballet Folclórico de México y con trayectoria internacional.
1: Sí, su trabajo integra danza, canto y dirección escénica. Y hoy vamos a escuchar una muestra de su propuesta sonora.
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0: En el marco del Día del Trabajo, el 1 de mayo, no podemos dejar de reconocer que las y los trabajadores son el pilar fundamental de la economía nacional.
1: Por esto, desde el gobierno federal se han impulsado varias acciones para fortalecer sus derechos y condiciones, como el incremento al salario mínimo, la ampliación de vacaciones dignas, la regulación del outsourcing y la reducción de la jornada laboral, entre otras mejoras.
0: Y para dimensionarlo un poco, en México hay más de 60 millones de personas que forman parte de la población económicamente activa, trabajando en distintos sectores.
1: Muchísimas gracias a la Secretaría del Trabajo y Previsión Social por compartirnos una cápsula que vamos a ver y escuchar.
2: Hacia finales del siglo XIX, las condiciones de precariedad laboral de la mayoría de los trabajadores en el mundo comenzaron a cambiar. En México, la lucha laboral a finales del siglo XIX y principios del XX fue nutrida por las corrientes mutualistas, feministas y anarcosindicalistas recogidas por Ricardo Flores Magón y Margarita Ortega, de entre otros colaboradores del Partido Liberal Mexicano, quienes promovieron la organización entre las y los obreros y cuya influencia fue decisiva en las huelgas de Cananea en 1906 y de Río Blanco en 1907, consideradas el antecedente directo de la Revolución Mexicana. Años de revuelta civil dieron pie a la promulgación de la Constitución de 1917, que en su artículo 123 contempló por primera vez en la historia del mundo derechos laborales, como derecho a la libre asociación, derecho de huelga, derecho a un salario mínimo y jornada máxima de 8 horas. Con la llegada del neoliberalismo a inicios de la década de 1980, bajo el pretexto de atraer inversión, el gobierno privatizó industrias nacionales y precarizó tanto los salarios como el sistema de pensiones y burló los derechos laborales de millones de personas trabajadoras con el esquema de subcontratación, lo que disparó los índices de desigualdad social. Para 2018, el descontento general y la esperanza de millones de mexicanas y mexicanos se expresó en las urnas para dar inicio a la transformación del país, que en materia laboral trajo consigo la reforma de 2019, que ha mejorado la democracia sindical y el sistema de justicia laboral. El aumento en 135% al salario mínimo, la implementación del programa Jóvenes Construyendo el Futuro, que hoy está en la Constitución y garantiza el derecho al trabajo de este grupo de personas. La igualdad sustantiva, que prohíbe la brecha salarial entre hombres y mujeres. La regulación del teletrabajo. El derecho a la incorporación de trabajadoras y trabajadores del hogar al seguro social. Y la reforma en materia de trabajo en plataformas digitales. Estos logros son parte de la primavera laboral que el pueblo de México vive hoy gracias a los gobiernos de la transformación.
3: Los mejores trabajadores del campo, los mexicanos. Los mejores trabajadores de los servicios, los mejores trabajadores de las fábricas.
1: Bueno, hoy vamos a platicar de dos programas que tienen mucho que ver con la educación en el país. Vive Saludable, Vive Feliz y Mi Derecho, Mi Lugar, que están impactando directamente a las y los jóvenes.
0: Empezamos por Mi Derecho, Mi Lugar. La idea es muy clara, que nadie se quede sin un espacio en el bachillerato. Por ejemplo, en el Valle de México hubo más de 300.000 registros para ingresar en 2026 y la gran mayoría sí consiguió lugar, muchos incluso en sus primeras opciones.
1: Esto cambia las cosas, porque antes el acceso dependía mucho de un solo examen. Ahora el enfoque es más justo y más flexible. De hecho, casi 9 de cada 10 aspirantes quedaron en su primera o segunda opción. Eso habla de un sistema que está respondiendo mejor a lo que quieren estudiar los jóvenes.
0: Y no solo eso, también hay más opciones. Se están abriendo nuevos espacios, más escuelas, más bachilleratos tecnológicos. La apuesta es ampliar la cobertura para que estudiar la prepa no sea un privilegio, sino un derecho real.
1: Y eso conecta con el otro programa, que es Vive Saludable, Vive Feliz. Este va más allá del salón de clases, porque aquí el enfoque es el bienestar desde edades tempranas. Lo que se trata es no solamente de estudiar, sino de estar saludables para poder aprender.
0: Este programa ya ha llegado a casi todas las escuelas del país, con revisiones de salud, seguimiento e información para las familias. Por ejemplo, se ha detectado que 4 de cada 10 estudiantes tienen sobrepeso u obesidad y también hay muchos casos de problemas visuales o de salud bucal.
1: Y ahí es donde el programa entra con soluciones concretas. Atención médica gratuita, orientación nutricional, entrega de lentes, o sea, acciones muy puntuales que pueden hacer la diferencia en la vida diaria de niñas, niños y jóvenes.
0: Al final, los dos programas se complementan. Uno garantiza que puedas estudiar y el otro que tengas las condiciones para hacerlo bien. Es una visión mucho más integral de la educación.
1: Y eso se puede traducir en más oportunidades reales para las y los jóvenes del país. No solo para entrar en la escuela, sino para mantenerse, desarrollarse y construir su futuro.
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0: El Museo del Estanquillo resguarda la colección personal de Carlos Monsiváis y está ubicado en el corazón del centro histórico.
1: Sí, es un museo que tiene miles de piezas, o sea, desde fotografías, caricaturas, miniaturas, objetos de cultura popular y arte, y todos reflejan la mirada única del autor sobre México. Nuestro compañero Germán Gastelum visitó este espacio para conocer uno de los acervos más interesantes del país.
5: Hola amigos de la Hora Nacional, quiero invitarlos a conocer un museo que es un tesoro de la ciudad. Entre Madero e Isabela Católica se encuentra el Museo del Estanquillo, fundado por Carlos Monsiváis, el cronista, escritor de la ciudad, que con su mirada aguda y crítica nos enseña mucho del mexicano. Vamos a conocerlo ahora que festejamos un natalicio. Acompáñame. Amigos, seguimos aquí en el Museo del Estanquillo de don Carlos Monsiváis. Y para que nos platiquen un poquito sobre él, tenemos a...
6: Aileen Cortés.
5: Aileen Cortés, platícanos, Carlos Monsiváis, ¿quién es para ustedes, para todo el público? ¿Qué dices de él?
6: Bueno, él era un coleccionista, uh-huh. Era cronista, uh-huh. Y también escritor. Entonces, bueno, el museo justamente recopila todas las
5: colecciones,
6: ajá, justamente, de Carlos. Tenía de todo, a él le encantaba coleccionar de todo, revistas,
5: discos, películas, grabados, ajá, etcétera.
6: Ajá, de todo. Por ejemplo, aquí también podemos encontrar su urna, que está aquí en la biblioteca. Ah, es la Gaturna, que está hecha por Toledo.
5: Gaturna, es un gatito, ¿verdad? ¿Por qué?
6: A Monsiváis le encantaban los gatos, era súper fan de los gatos. Entonces, pues justamente tiene un gatito jugando con la pelota.
5: Ah, qué bonito.
6: Ajá. Y pues aquí tenemos sus restos. También algunas de las cosas personales de Carlos Monsiváis las vamos a poder encontrar en la Biblioteca Nacional, que son como su pluma o cosas...
5: Su cuaderno, sus libros, más personales.
6: Ajá.
5: Amigos, seguimos conociendo más sobre el mundo de Carlos Monsiváis. Y para eso tenemos a una amiga que nos va a platicar más profundamente de todo esto. Nuestra querida amiga Silvia. ¿Está bien?
7: Así es.
5: Muchas Silvia, gracias. Oye, qué emoción que estás en un lugar como este, ¿no?
7: Sí.
5: ¿Qué ha significado para ti el conocer el mundo de Carlos Monsiváis?
7: Ha sido muy interesante. No me imaginé que en la cotidianidad de la vida mexicana, que es lo que... principalmente le interesó a Carlos Monsiváis, la cotidianidad y los pequeños detalles, y iba a encontrar pues parte de la historia de México y de la cultura de México.
5: Venir al Museo del Estanquillo es conocer a Carlos Monsiváis. A través de sus colecciones podemos entender la historia, la cultura y la idiosincrasia del mexicano. Hay que venir también para festejar hoy en su día a don Carlos Monsiváis. Seguimos aquí en la Hora Nacional.
1: En la Hora Nacional también hablamos de servicios que nos pueden ayudar, como programas y herramientas que facilitan trámites y nos ayudan a mejorar la vida diaria.
0: La aplicación de la Comisión Federal de Electricidad nos permite pagar, consultar recibos y revisar consumos desde el celular. Vamos a ver y escuchar la entrevista de Orlando Abad a nuestro colaborador de tecnología, Axel Pérez.
8: Se fue la
9: dolores de cabeza que se quitan escuchando La Hora Nacional, y esos los quita nuestro buen amigo Axel Pérez, que nos hace la vida más fácil detallándonos y explicándonos cómo es eso de los trámites. Y hoy trae uno importantísimo para todas las casas de México, oficinas, para todos lados. Bienvenido, Axel, ¿cómo estás?
10: Muchas gracias, Orlando. Pues hoy vamos a hablar acerca de esta aplicación móvil de la Comisión Federal de Electricidad.
9: Oye, siempre era un rollo, ¿no? Que no se te vaya a pasar el día de corte porque te cortan la luz y te quedas sin luz. ¿Cómo es que funciona esta maravilla?
10: Justo la Comisión Federal de Electricidad ha hecho un esfuerzo para tener herramientas digitales a nuestro alcance. Tenemos no solamente esta aplicación móvil de la que vamos a hablar, sino que también existe la aplicación web que se complementa con esto que mencionas, que no nos quedemos sin servicio y podamos siempre contar con nuestro pago al mes con mes.
9: Esto es para nuestros dispositivos móviles de entrada, ¿no? La aplicación de la CFE en iOS y en Android.
10: Así es, en todos los sistemas operativos está la aplicación y es muy fácil de descargar. Vamos a descargar la aplicación que se llama CFE Contigo. Vamos a registrar nuestro número de servicio.
9: Que ese viene en el contrato.
10: Exactamente, y podemos hacerlo de dos formas. Lo puedes meter manualmente y también lo puedes meter con la cámara del celular y ya automáticamente se registra tu servicio. Hasta ahí vamos.
9: Sí, señor.
10: Después registramos nuestra tarjeta de crédito o débito para realizar el pago y vamos a tener acceso a diferentes funciones. Podemos pagar nuestro recibo de luz, pero también podemos simular cuánto llegaría a nuestro siguiente recibo en la aplicación. Podemos notificar que nuestro servicio sufre alguna falla. Podemos solicitar reconexión y también podemos encontrar la sucursal más cercana.
9: Muy bien, es una manera muy fácil y simple de estar más en contacto con la CFE. Parece muy amigable de su parte también.
10: Sí, aparte es súper útil porque muchas veces nos piden un comprobante de domicilio. Ajá. Y ahí mismo en tu celular puedes descargar tu comprobante de luz.
9: O sea que para los que todavía no la tienen, lo esencial es tener nuestro contrato a la mano para el QR y descargarla con eso.
10: Sí, facilísimo. Te lleva menos de 5 minutos.
9: Hecho. ¿Algo más que tengamos que saber, mi querido Axel?
10: Animar a todo nuestro auditorio a que utilicen la tecnología. La tecnología está para hacer nuestra vida más fácil.
9: ¿Tus redes sociales, hermano?
10: Claro que sí. Recuerden que esta sección la hacen ustedes y pueden escribirme a axeltecnotips@gmail.com o también seguirme en Instagram en axeltecnotips.
9: Nosotros continuamos con más esta noche en La Hora Nacional.

0: La música clásica y el canto lírico siguen encontrando nuevos públicos en México y en el mundo. Hoy tenemos con nosotros a dos intérpretes que mantienen viva una tradición que emociona y trasciende generaciones desde el escenario.
1: Sí, le damos la bienvenida al tenor Francisco Valtierra y al artista escénica Paloma Fierro. Y acompañándolos están los músicos Eduardo Díaz y Luis Alberto Miranda. Pues la idea es platicar un poquito de su experiencia, su trabajo actual, la propuesta que traen y lo importante que es llevar la música a espacios públicos distintos. Nuevos, etcétera. Pues bienvenidos todos a la Hora Nacional. Gracias por acompañarnos.
2: Gracias.
1: Muchas gracias.
0: Qué gusto tenerlos por acá. Le estamos llamando de una manera muy elegante, ¿no? Lírica, música clásica, pero estamos hablando de boleros principalmente. ¿Cómo es la historia del bolero? ¿De dónde viene? Pues yo me acuerdo que mi papá escuchaba y a mí me acabó encantando y siento que hay un renacimiento ahorita del bolero.
3: Sí, pues este espectáculo que hace poquito presentamos, lo que permite es decir que el bolero no tiene fronteras y que pasa de generación en generación. Surgió en 1885 y bueno, pareciera que fue hace poco. Y entonces contamos un poquito de esa historia porque hacemos una escena muy divertida, dando a conocer de dónde surgió, en qué país, porque muchos piensan que es aquí en México y fue en Santiago de Cuba. Y entonces de ahí arrancamos y también cómo fue que llegó a México y que obviamente aquí lo cobijamos. Le dimos de comer y le dimos alas.
0: Lo regamos.
3: Sí, lo regamos la plantita. Sí, lo hicimos florecer.
2: Como un virus se internó en los géneros musicales, en las instrumentaciones. O sea, Javier Solís fue el príncipe del bolero ranchero. Hasta los norteños tienen por ahí uno que otro bolerito. Están los tríos que son con guitarras, con requintos. En mi caso, yo conocí el bolero con las rondallas. Yo soy de Mexicali, Baja California. Y hay una tradición fuerte de las rondallas. Y así fue como tuve mis primeros contactos con los boleros.
0: Uy, o sea, rondalla y luego tacos de carne asada.
2: No.
0: ¿Qué hago viviendo?
2: Esa combinación.
1: Salvando. Ahora, este espectáculo de boleros es solamente uno de los muchos que están preparando, porque para la segunda mitad del año tienen, pues básicamente planes de conquistar el mundo y todos los géneros musicales.
2: Sí, bueno, tenemos por mi parte propuestas de conciertos de zarzuela. Hemos tenido una experiencia muy bonita representando a México en un concurso internacional de zarzuela en la isla de la Gran Canaria y queremos compartir esa experiencia porque llevo un entrenamiento y me traje a la soprano que ganó el segundo lugar, Katy Alejandra. Ella también participó en el concierto de boleros que tuvimos hace poco. También tenemos propuestas de galas de ópera. Es homenaje a Manuel de Falla, por eso actualmente en Bellas Artes hay una apuesta de Manuel de Falla porque un aniversario especial este año y queremos hacer un homenaje también. Junio tenemos más
3: también conciertos,
2: más fechas,
3: pero aprovechando que es el aniversario número 100, ¿no?, del nacimiento de José Alfredo Jiménez. Entonces hay mucho que festejar y bueno, también combinar lo que es el canto lírico. Yo soy más canto popular, vengo de una tradición, de un legado. Mi mamá era cantante, se llamaba Laura Fierro, era el ejecutivo B. Ve y tráete las galletas y como antes lo hacíamos, muchachos, nosotros sí, ¿verdad?
0: Hay que empezar de alguna manera, sí. Hombre.
3: Y andas en casa, por ejemplo, de Lola Beltrán, de Amalia Mendoza, de María de Lourdes, de Lucha Villa. Entonces, combinar también, ¿no?, lo que es el canto popular y también acercarlo al canto lírico, ¿no? Porque finalmente, pues, van de la mano y, pues, la música, ya sea tanto clásica o popular, llega al corazón.
1: Oigan, por favor, denos sus redes sociales para estar pendientes de todas las próximas aventuras musicales que están planeando, para que la gente que sea fan o de José Alfredo o de alguno de los géneros que nos platicaron que van a estar explorando pueda alcanzarlos.
2: Mi red social, Francisco Valtierra, Valtierra con B de bueno, tenor en Instagram, Facebook y TikTok.
3: Y en mi caso, Fierro Paloma. Como si dijera usted Fierro Pariente.
0: Fierro Paloma.
2: Fierro Pariente.
3: Ahí me encuentran en Instagram o Paloma Fierro en escena en Facebook.
1: Perfecto.
0: Buenísimo. Ya los queremos escuchar. Muchas gracias por platicar tantito con nosotros. Gracias por venir aquí a la Hora Nacional. Es un gusto tenerlos por acá.
3: Les agradecemos infinitamente.
2: Muchas gracias.
0: Y gracias a ustedes. No se vayan porque se va a poner muy bueno, ¿eh?
2: Muy bien.
0: Confíen en mí.
4: Hola. Somos Paloma Fierro y Francisco Valtierra y estamos en La Hora Nacional. Y vamos a interpretar para ustedes el popurrí de La Gloria Eres Tú y Tú Me Acostumbraste.

0: Y así terminamos con esta primera parte de La Hora Nacional, en la que platicamos de cultura, historia y otras cosas muy interesantes.
1: Y cerramos esta primera media hora con una frase de Carlos Monsiváis que me encanta. Escuchen muy bien. O ya no entiendo lo que está pasando, o ya pasó lo que yo estaba entendiendo. Es una frase que nos muestra su famosa ironía.
0: Sí, qué gran personaje, ¿no?
1: ¿A dónde va Monsiváis?
0: Y además fan de los gatos, como una.
1: Sí, exactamente.
0: Oigan, antes de irnos queremos mandar saludos a todas y todos los que nos escriben y nos escuchan cada semana. Va un abrazo para Said Jiménez, Alejandro Díaz, Rolando Naa Pérez, David Hernández y Daniel Esquivel.
1: También saludamos a Bernardo Parra Flores, que nos escucha desde Los Ángeles, California, a Rubén Cárdenas en Guadalajara, Jalisco, a Paula Hernández, a Mauro Cruz Miramontes y a Carlos Alberto Lira Lozano.
0: Un saludo para GMS Electrificaciones en Toluca, Mariana Torres en Monterrey, Nuevo León, Luis Ángel Pacheco en Puebla y Verónica Salas en Mérida, Yucatán.
1: Otro abrazo para Jorge Luis Cabrera en Tijuana, Baja California, Ana Sofía Ríos en Querétaro y Héctor Vargas en Oaxaca. Muchísimas gracias por siempre estar al pendiente de La Hora Nacional.
0: Sí, queremos seguir además platicando con ustedes. Escríbanos, estamos en YouTube, Facebook, Instagram, TikTok, X y Spotify.
1: Y también nos pueden contactar en el siguiente número, apúntenle: 55-34-83-42-39 o mandarnos un correo electrónico a lahoranacional@segov.gov.mx. Que tengan muy buenas noches y una gran semana.
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1: Sinaloa, buenas noches. Qué gusto saludarle una noche más de domingo para juntos disfrutar 30 minutos en los que celebramos lo mejor de nuestro estado y de nuestra gente. ¿Están listos? Soy Gabriela Ríos. ¿Qué les parece si iniciamos? Pasemos a la cocina de los sabores y aromas de Sinaloa. Esta noche Juan Manuel Esparza nos habla del tejuino, bebida ancestral llena de sabor y beneficios para la salud. El tejuino se elabora a base de la fermentación del maíz. Tiene piloncillo, limón y sal. Su nombre proviene del náhuatl tecuin, que significa latir del corazón. Es una bebida originaria de México, específicamente de las antiguas culturas de Occidente, y considerada como una bebida ancestral de los dioses. Los invito a escuchar.
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2: Es correcto, un domingo más de Sabores y Aromas de Sinaloa. Muy buena noche, te saluda Juan Manuel Esparza y en esta ocasión quiero compartir contigo la interesante historia de una bebida fermentada a base de maíz originaria del occidente de México, con raíces profundas en las culturas prehispánicas, particularmente la huichol en Nayarit. Aunque su origen ancestral se asocia a la Sierra de Nayarit, es un pilar cultural en estados como Jalisco, Michoacán y Colima, donde esta bebida se consume tradicionalmente con helado de limón y un poco de sal. Me refiero al tejuino, que por cierto, hace un par de días tuve la oportunidad de probar por primera vez esta bebida y la verdad, sí, sí me gustó y sí, volvería a consumirla sin ningún problema, pero creo que sabe mejor cuando estás muy bien acompañado, tú eliges a la persona favorita y además de una muy buena charla. El tejuino se considera una bebida ancestral con una historia de miles de años, utilizada por culturas occidentales y aztecas en ceremonias y rituales. Su nombre proviene del náhuatl tecuin, que significa latir del corazón. Se originó en el occidente de México, abarcando Nayarit, Jalisco y Colima, siendo Nayarit citado frecuentemente como el lugar de origen de la receta original. La receta tradicional del tejuino consiste en la fermentación de masa de maíz con piloncillo, lo que le otorga su característico sabor dulce y ligeramente ácido. El proceso inicia con la cocción de la masa de maíz en agua, a la que se le añade piloncillo hasta obtener una mezcla espesa. Esta se deja fermentar durante un tiempo determinado, generalmente de 1 a 3 días, logrando una ligera fermentación que realza su sabor. Al servirse, el tejuino se mezcla con hielo, jugo de limón y en algunas regiones le agregan una pizca de sal o incluso nieve de limón para acentuar su frescura. Su presentación varía de acuerdo a la localidad, pero su esencia permanece inalterada a lo largo de los siglos. El tejuino es más que una simple bebida, es un símbolo de la herencia prehispánica y de la gran riqueza cultural de México. Su sabor único, su proceso artesanal y su historia milenaria lo convierte en una joya gastronómica que sigue conquistando paladares y preservando una tradición que ha perdurado a través de los siglos. Si alguna vez tienes la oportunidad de probarlo por primera vez, estarás degustando un pedazo de historia mexicana en cada sorbo que te va a encantar. Por cierto, en Sinaloa podemos encontrar esta bebida en estos carritos ambulantes que se encuentran en diferentes puntos de la ciudad, donde nos ofrecen esa bebida ancestral deliciosa que la verdad te recomiendo. Así que ya sabes, el tejuino, parte de nuestra historia que debemos de consumir todos los mexicanos y además estaremos apoyando a todos los comerciantes y por eso la importancia de consumir local. Nos escuchamos el próximo domingo, seguramente con más sabores y aromas de Sinaloa. Buena noche.
0: Thank you.
1: tenemos la sección de cultura con Georgina Martínez, que esta noche entrevista a Teonisa López Piñuelas, directora de Casa Peiro, invaluable centro cultural al servicio de la sociedad de Mocorito. Casa Peiro fue una hacienda que se construyó en el año de 1769 por el fundador del pueblo de Pericos, don Francisco Peiro Gramón. Por mucho tiempo el inmueble estuvo en abandono para luego ser rescatado por el gobierno del estado y rehabilitado para servir como centro cultural entre el año 2000 al 2024. Se inauguró en febrero del 2007 y desde entonces funge como un espacio en el que se imparten talleres libres a niñas, niños, jóvenes y adultos, así como conferencias, presentación de libros, teatro, festivales y exposiciones de artes plásticas. En fin, un lugar de cultura y aprendizaje para la sociedad.
3: Amigos, ¿cómo están? Pues estamos aquí en el hermoso Pericos y en la Casa Peiro. Estamos hablando con su directora, Teonisa López Piñuelas. No es Peñuelas, es Piñuelas. Y platíquenos un poquito de este espacio histórico que sabemos que hace poquito cumplió a su aniversario, muchos años llevando la cultura también, una casona hermosa de la familia Peiro. Platíquenos, Teonisa, un poquito de las actividades que se hacen aquí.
4: Aquí en Casa Peiro, pues, gracias. En Casa Peiro tenemos varias actividades, tenemos 5 talleres, tenemos una orquesta de cuerdas y tenemos también una escuela de iniciación artística del IMBAD. Ahorita llevamos 5 talleres que viene siendo teatro, guitarra, pintura, danza y el programa integral de música también lo tenemos. Entonces son niños que están de 6 años en adelante que pueden entrar aquí a los talleres. Es para jóvenes, adultos, niños, y también tenemos la orquesta de cuerdas donde los niños aprenden a tocar violín, viola, cello, contrabajo. Entonces se ha formado esta, ha tenido mucho éxito esta orquesta de cuerda a cargo de Samuel Murillo, en donde pues los niños están muy, muy motivados, e igual que los talleres.
3: ¿Cómo cuántos alumnos y son de aquí de Pericos o de pueblos cerca también que vienen?
4: Hay algunos de aquí cerca también, de algunas comunidades también, de aquí y de comunidades de aquí cerca.
3: ¿Cómo cuántos alumnos hospeda este lugar?
4: 248 alumnos tiene ahorita.
3: Wow.
4: Sí, muchos, sí.
3: ¿Cómo ve la transformación de Pericos a partir de este espacio?
4: Pues ha sido algo muy motivante para todos los periqueños, para las personas de aquí, de las comunidades alrededores, donde pues están viniendo a los talleres. Son momentos difíciles que vivimos ahorita, pero ahí está. Están los talleres, para el que quiere.
3: ¿De qué son los talleres? Me decía que son 5.
4: Son 5, son el taller de guitarra, de pintura, de danza, programa integral de música, de teatro también, y pues esos son los talleres libres. Y la escuela de iniciación artística, pues vamos a cumplir un año con la escuela de iniciación artística, donde también hay un grupo de, hasta ahorita hay como 38 alumnos anotados en la escuela de iniciación artística.
3: Eso es la base para que puedan entrar después a la orquesta de cuerdas, a lo que ellos gusten, ¿no?
4: Es una, se llama PENEL, es un programa que viene de México, que está de...
3: ¿Y te sabías de? Sí, de las artes.
4: De las artes, que están del IMBAL. Entonces, también tenemos esa escuela donde los niños, pues, están motivados. Ahorita ya tenemos casi un año con ellos y los maestros, pues, tenemos muy buenos maestros también aquí en esta escuela.
3: Pues me da mucho gusto que nos haya abierto las puertas para conocer este espacio tan bello, una casona que, ¿cuántos años tiene más o menos? ¿De qué época es? Como el Porfiriato, ¿no?
4: Sí, más o menos el Porfiriato, como unos 236-7 años.
3: ¿Qué significa para usted, Teonisa, estar aquí al frente de esta escuela? ¿Cómo se ha sentido usted como persona? ¿Cómo ve al pueblo? ¿Cuál es su orgullo de pertenecer a este centro?
4: Pues muy orgullosa de hacer lo que a mí me gusta. Entonces, yo soy muy feliz aquí haciendo lo que me gusta, y de que haya más niños es uno de mis más... Que haya más niños, más jóvenes aquí dentro haciendo esto. Entonces, es algo muy bonito. Hacer algo de la cultura es algo bonito, muy bonito. Me encanta.
3: Bueno, pues aquí estamos en esta bellísima casa y pues tuvimos la oportunidad de visitarlos y más. Ahorita está tranquilo, aunque hubo presentación y hubo muchos niños. Pero en la tarde, que es un hervidero de plebillos, todos bailando, cantando, haciendo música. Y esto es un gran milagro, una cosa hermosa que debe de ocurrir más seguido en más pueblos de Sinaloa. Y qué mejor que este pueblo tan lleno de historia que tenga esta casa. Pero muchas gracias, maestra.
4: Muchas gracias a usted por venir. Usted siempre será bienvenida a esta casa también.
1: listos para la segunda parte de los personajes más famosos del municipio de Navolato, el maestro Teodoso Navidad Salazar nos espera para continuar con este trabajo que nos provoca nostalgia sonriente al echar un vistazo al pasado y recordar esas personas que se quedaron en la memoria de todos.
5: Saludo a la audiencia de la media hora estatal. Soy Teodoso Navidad Salazar y vamos a continuar platicando acerca de personajes originarios de Navolato. Hoy comentaremos algo acerca de la maestra Renata Cuellar Zazueta. Sí, es hermana de Lourdes y de la muy destacada retratista, pintora, escritora e historiadora Rina Cuellar. Pero hoy vamos a hablar, reitero, de Renata Cuellar Zazueta. Desde sus primeros años, mostró inclinación por el arte y esto la marcó para siempre. Creció tomando clases de instrumentos y aprendió a leer por nota. Desarrolló un talento que compartió con generaciones enteras. Vivió su infancia junto a sus hermanas Rina y Lourdes, dentro de la conocida dinastía Cuellar, una familia con fuerte presencia en la historia local del municipio de Navolato. La educación y la música fueron sus pasiones, pero para ello contó con el apoyo de sus padres, el doctor Fortino Cuellar y Rina Zazueta. Los Cuellar Zazueta le apostaron a construir una sociedad en una cultura de paz. Parte de esa historia se forjó en la casa paterna que hoy alberga la Casa de la Cultura de la Universidad Autónoma de Sinaloa. Su vocación docente se consolidó en 1976 cuando ingresó como maestra de educación artística a la entonces Escuela Secundaria Federal, hoy Simón Bolívar. Ahí permaneció durante casi 3 décadas, hasta su jubilación en 2003, dejando una huella profunda en la formación artística y humana de sus alumnos. Renata Cuellar fue una mujer preparada, estudió administración de empresas y más tarde se formó profesionalmente en educación artística en el Instituto Nacional de Bellas Artes. Su talento se reflejó en el aula, donde la música no solo era una materia, sino una forma de expresión y disciplina. Quienes fueron sus alumnos la recuerdan por su carácter firme y sensible, por la manera en que hacía de la flauta, del canto y de cada nota una experiencia compartida. Su mirada atenta, su exigencia acompañada de respeto y su amor por la enseñanza marcaron a muchas generaciones. Su vida fue testimonio de que la educación y el arte pueden transformar y acompañar, dejando una huella positiva en la sociedad. Su legado permanecerá por siempre en las generaciones que pasaron por sus aulas. La maestra Renata Cuellar Zazueta falleció el 19 de enero de 2026. Otro personaje es el poeta, periodista y comentarista de radio, originario de Navolato también, Santiago Avilés, que nació en 1958, licenciado en Filosofía y Letras por la Universidad Autónoma de Sinaloa. Colaboró con artículos y poesías en periódicos locales y revistas de la universidad. Participó en el programa de radio conducido por el periodista Evaristo Pérez Villarreal, ya fallecido. Editó un periódico en Navolato llamado Mangosta, proyecto compartido con otros intelectuales de Navolato. Otro personaje del que hablaremos es Santiago Ibarra García, que nació el 5 de febrero de 1949. Siendo estudiante de secundaria, realizó sus primeros escarceos en la danza en la escuela del Instituto Mexicano del Seguro Social, invitado por la maestra Livia Manjarres Garay. A mí en lo personal me recuerda porque también fue mi maestra de danza en la Escuela Normal de Sinaloa. Después de una interrupción, Santiago regresó al baile apoyado por la maestra Mali Carrasco y Rosalba Salazar. Participó con el grupo folclórico de la Universidad Autónoma de Sinaloa. Becado por Difocur, estudió en la Ciudad de México. Se reincorporó a la asegurada como bailarín, dirigido por Livia Manjarres hasta 1980, fecha en la que se hizo cargo del área de danza del Taller Infantil de Cultura y Recreación, dirigido por el maestro Roberto Lopo Parra. De esos talleres surgió el grupo folclorista Bajo su Batuta, que tuvo vigencia hasta 1984. Dirigió desde 1985 al grupo folclórico representativo de la Dirección de Fomento de Cultura Regional, con el que ha participado en Sinaloa, en México y en el extranjero, actuando y destacando en París, Francia, con sus trabajos de teatro y danza. Otro personaje originario de Navolato es el maestro Francisco Uribe Maldonado, escritor y poeta, que nació el 14 de diciembre de 1947. Ha colaborado en revistas y periódicos locales con sus trabajos literarios. Entre sus obras se destaca el poemario Conjunción. Además, es coautor del volumen de cuentos que incluyen La princesa que salió a buscar una flor y Dos premios y un principio. En 1973 obtuvo el primer lugar en cuento en los Juegos Florales de Ahome. Igual reconocimiento obtuvo en 1981 en el estado de San Luis Potosí. Y finalmente quiero hablar de otro artista nabolatense, Pedro Beltrán, cantante. Nació el 14 de enero de 1943. Poseedor de una voz privilegiada, se especializó en la canción vernácula. En su larga trayectoria como cantante, grabó varios discos de larga duración. Actuó en distintos foros tanto en México como en el extranjero. Fue promotor cultural e impulsó la creación de músicos infantiles. Poco antes de morir, Pedro Beltrán recibió múltiples homenajes por 25 años de trayectoria artística. Falleció el 29 de diciembre de 2017. Esto ha sido todo en Sinaloa, pasajes de nuestra historia. Yo soy Teodoso Navidad Salazar. Hasta la próxima. Muy buenas noches.
1: 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Los invito a que aprendamos juntos.
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6: Hola, ¿qué tal? Bienvenidos, bienvenidas. ¿Cómo aprender a escuchar más allá de las palabras? ¿Cuáles son las señales del autismo en niños y niñas? No hay una sola señal definitiva, pero hay patrones frecuentes. Suelen aparecer en los primeros años de vida, como, por ejemplo, limitaciones en la comunicación y el lenguaje, retraso en hablar o ausencia de lenguaje. Muchas veces no responde a su nombre. También puede haber poco uso de gestos. La interacción social también es limitada y puede haber poco contacto visual. Incluso puede haber dificultad para jugar o interactuar con otros pequeños o pequeñas. De alguna manera, una característica que predomina en muchos de los niños y personas autistas es que parecen estar en su propio mundo. Otra señal es que presentan conductas repetitivas. Puede ser balanceo, aleteo de manos u otros. También hay intereses muy intensos y específicos y una fuerte resistencia a cambios en la rutina. Para aprender a escuchar más allá de las palabras, damos la bienvenida a la psicóloga especialista en educación y lenguaje, Yareli Favela Verduzco.
7: Aprender a escuchar mucho más que las palabras. En este tema centrado en entender lo que las personas autistas nos están tratando de decir y de comunicar mucho más allá de las palabras. Porque la comunicación no está limitada a las personas que son hablantes. La comunicación es mucho más que palabras. Es decir, que todos comunicamos y expresamos a través de diferentes formas. Desde la conducta, la postura, nuestros gestos, las señales y las propias expresiones que nosotros podemos utilizar de manera natural. Y es que por años hemos pensado que la comunicación está hecha para aquellas personas que pueden comunicarse de manera verbal. Y en este tema queremos romper con la barrera que nos impide darle la posibilidad a todas las personas que presenten desafíos en la comunicación verbal, pero con herramientas y estrategias pensadas en sus propias necesidades y en sus propias habilidades. ¿Qué pasaría si nosotros nos encontráramos en un país en donde las personas hablan otro idioma que no es el mismo que nosotros hablamos? Quizá los retos y los desafíos serían notorios y estaríamos enfrentándonos con diferentes barreras desde poder expresar lo que queremos, lo que sentimos y lo que necesitamos. Quizá eso mismo puedan sentir nuestros chicos o las personas que presentan retos en la comunicación, que no están teniendo las herramientas y no estamos dándole las estrategias necesarias para que ellos o ellas se puedan comunicar. En este tema abordaremos diferentes alternativas y estrategias las cuales podemos utilizar desde casa y que son herramientas fundamentales que podemos utilizar en cualquier contexto, en casa, en el parque, en el área social, en la escuela. Y de esta manera les hago saber que estas estrategias no se necesita ser un especialista o un profesional para llevarlas a cabo. Y dentro de las estrategias que vamos a estar tomando como principales herramientas para la comunicación será validar los intentos de la comunicación, hacerles saber que lo que está tratando de expresar, ya sea con gestos, señales o conductas, es válido. Y lo segundo sería poder modelar una forma en la cual se esperaría podamos brindarle otras herramientas o otras formas de cómo se puede también expresar y compartir la información. Dentro de estas herramientas también tenemos hacer más comentarios que preguntas. Solemos estimular el lenguaje y la comunicación de las personas a través de preguntas, haciendo las siguientes preguntas como ¿qué es esto? ¿Cómo se llama? ¿Cómo hace? ¿Qué color es? Pero aquí vamos a cambiar el enfoque para dar más comentarios de lo que está sucediendo en el presente. Eso ayudará a poder darle un modelo de cómo se espera que nos expresemos en diferentes momentos o en diferentes situaciones del día a día. Y hablábamos también de las pausas que forman parte importante de la comunicación. Cuando conversamos con una persona siempre hay pausas, es decir, termino yo de participar a una pausa y luego contesta la otra persona. Y esto se complementa con el tema de hacer más comentarios que preguntas, porque cuando hacemos preguntas normalmente continúo haciendo la otra pregunta como si esto fuese una entrevista. Y las conversaciones no son una entrevista, es justamente esto. Es un ir y venir de la información en donde la otra persona hace una pausa para poder que la persona que está en la conversación pueda darte pues su opinión y su información. Y la otra estrategia que vamos a estar utilizando desde casa va a ser usar la comunicación aumentativa y alternativa, que primero que nada, entendiendo lo que es la comunicación aumentativa y alternativa, la cual es una herramienta que expande e impulsa la comunicación de las personas con retos en la comunicación verbal. Es decir, no deberíamos de estar dejando esta estrategia para el final como última alternativa, sino sería de las primeras estrategias que podemos utilizar y que no hay una edad exacta en la cual esta herramienta se pueda utilizar. Es decir, se puede usar en cualquier momento, a los 2 años, a los 3, a los 4, en cualquier momento que se detecte un reto en la comunicación verbal. Es decir, si es un peque que solo está haciendo sonidos y para su edad se esperaría que ya diga palabras o que su comunicación a nivel comprensivo está teniendo límites, yo puedo utilizar la comunicación aumentativa y alternativa. Y dentro de esta herramienta, los materiales que se utilizan en casa y que se pueden estar realizando y que son materiales pues de bajo costo y que los podemos tener a la mano son desde las rutinas visuales, como estos apoyos donde nos dicen paso a paso lo que yo debo hacer para cepillarme los dientes o para hacer alguna rutina en casa. Los tableros de comunicación, donde vienen frases o estructuras de lo que es esperado a realizar en cierta actividad.
6: Y desde casa, ¿cómo podemos apoyar la comunicación en las personas autistas?
7: Existen diferentes métodos que se pueden utilizar dentro de la comunicación aumentativa y alternativa, y dentro de esto pueden ir desde los de baja tecnología, que son los tableros de comunicación, los pictogramas para ejemplificar una rutina paso a paso, por ejemplo, cuando quiero que mi chico aprenda a vestirse. Y entonces utilizamos estas rutinas donde dice paso a paso lo que debemos de hacer hasta finalizar el vestirse. También dentro de la baja tecnología existen otras herramientas como los pictogramas, que se utilizan para ponerle un orden o un nombre a las áreas de la casa. Por ejemplo, cuando queremos que nuestro chico sepa dónde va sus juguetes, dónde puede encontrar sus calcetas o su ropa personal. Entonces le podemos poner una etiqueta a las cosas y esto ayuda a que él pueda comprender mejor dónde puede encontrar lo que necesite. Eso sería un ejemplo de baja tecnología. También existen herramientas de comunicación aumentativa y alternativa que son de alta tecnología. Dentro de esto entran las plataformas o las aplicaciones que podamos tener, ya sea en un dispositivo como una tableta, un iPad o incluso en los celulares. Estas herramientas están hechas para que los peques aprendan a estructurar frases, pero igual se inicia con sonidos, es decir, se empieza a alfabetizar a la persona y aparte de aprender sonidos, aprenden los verbos y todo el vocabulario en general. Y rompiendo con uno de los mitos que existe sobre la comunicación aumentativa y alternativa, es que esto limita el lenguaje de las personas o que hace que las personas no se esfuercen para comunicarse. Y es que por años se pensaba que si utilizábamos este tipo de herramientas, las personas dejarían de comunicarse. Pero como hemos visto, hasta el día de hoy, incluso una persona neurotípica utiliza diferentes herramientas de comunicación aumentativa y alternativa para poderse comunicar. Ejemplo, en WhatsApp utilizamos stickers, emojis para poder expresar que estás molesto.

0: desde las propias herramientas que usemos en casa, en la escuela y pues para los peques que asistan a terapia, pues en su terapia. Y es así como este tema nos ayuda a comprender que cuando aprendemos a escuchar más allá de las palabras, dejamos de corregir conductas y empezamos a comprender las necesidades que ellos tienen. Si deseas impulsar la comunicación de tu peque, no dudes en poner en práctica estas estrategias y acompañarte de un profesional en el área. Gracias y cierro con esta frase: que no hable no significa que no tenga que decir nada. La comunicación es un derecho y es para todos.
1: Muchas gracias a la psicóloga certificada en autismo, Yareli Favela Verduzco.
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3: Son las 10:34.
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0: Son las 10:54. 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
15: Son las 11 con 5.
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7: Son las 11 con 25.
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3: Son las 11:46.
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2: Son las 12:06.
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2: Es la 1:16.

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2: Son las 2:33.

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2: Son las 2:56.

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2: Son las 3:46.

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3: Son las 4:28.

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2: Son las 4:57.

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2: Son las 5 con 8.
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2: Son las 5:22.

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7: Hola, hola, qué gusto saludarte. Soy César Lozano, me encanta compartir contigo estos minutos. Nuevamente te voy a dar una garantía, a ti que nunca me escuchas, que por casualidad le andas moviendo a la radio o estás viendo a ver qué podcast escuchar. Yo te garantizo que antes de que termine este podcast o este programa de radio, o donde me estás viendo a través de VIX, la plataforma VIX, o en mi canal de YouTube o en Spotify, te prometo que antes de que termine vas a decir: oye, qué bueno que lo escuché, yo no sabía. Oye, yo no sabía que todos traemos un talento oculto que muchas veces no lo sacamos. ¿Cuál es? Va a estar interesantísimo esto, porque por mucho tiempo nos educaron a esto, y no me vas a dejar mentir. Nos dijeron: no eres bueno para algo. Bueno, tienes que ser bueno para todo. Entonces tienes que empezar a aprender sobre electricidad, aprende carpintería. No sabes cómo arreglar. Bueno, hay que aprender cómo se le hace. Señores, no. La nueva vertiente o la nueva tendencia es: ¿para qué eres buena? Y para eso que eres buena, para eso que eres bueno, explótalo y te va a ir bien en la vida. A ver si ya te diste cuenta que eres muy buena para chismear. A ver si eres bueno para chismear, ¿cuál es tu talento oculto, Joel?
8: Ay, doctor. Si,
7: por ejemplo, tú, te encanta el chisme,
8: rumores y otros manjares.
7: ¿Para qué crees que es bueno, Joel? Obvio, para la comunicación.
8: Claro, pues sí.
7: ¿A qué ni mandado a hacer? Por eso está en un noticiero, sí, estelar.
8: Sí, por el placer de vivir.
7: Por eso está como productor del programa Por el Placer de Vivir Internacional. Por eso da conferencias, por eso es coach certificado en el arte de hablar. Exacto. En público. Por eso le ha ido muy bien en su relación. No,
8: también.
7: Últimamente,
8: claro,
7: Joel.
8: Muy
7: pero
8: bien.
7: Últimamente.
8: Sí, sí, sí. Uno aprende.
7: Uno va aprendiendo a golpe y porrazo.
8: Claro.
7: A ver, si tú eres muy bueno para la computadora y se te da.
8: No, explótalo.
7: Mira, baja este programa y aquí, mira, con tu celular y le pica aquí, le pica allá. Mira, ya está. ¿Cómo le hiciste? Mi rey, métase a eso. Te aseguro que te voy a dar técnicas para que descubras tus talentos. ¿Sabes? Aparte, viene Gilda García. Ella es orientadora vocacional. Qué bonito ir con una orientadora vocacional.
8: Eso es muy bueno.
7: Tu hijo no sabe qué estudiar, háblale a Gilda. Oye, es que ya va para prepa y no sabe qué.
8: Ella te ayuda a los talentos ocultos que uno
7: ella
8: tiene.
7: Ella te los descubre con unos tests muy buenos. Aparte, es grafóloga.
8: Y aparte
7: detecta el rostro. Atracción de talento y detecta lectura de rostro. Te está viendo y te está leyendo la cara.
8: Qué miedo.
7: Qué miedo. Imagínate casarte con una.
8: ¡Ay, no!
7: ¡Ay, ya llegó la
8: gente! Imagínese que estén ahí en él.
7: Ya, ¿en dónde, Joel? ¡Ay, por favor, señor mío!
8: Que te esté. No te está gustando.
7: Oye, así yo con el tecito en la mano. Señor mío, Jesús.
8: ¡Ay, Dios!
7: Por favor. Y la nota de Joel, ándale, ya bueno, tus cochinadas, como diría mi abuela.
8: Presten atención a la siguiente información que les voy a compartir. Atención, hay una pastilla. Esa pastilla que lo promete todo.
7: Bueno, vamos a una pausa. ¿Quieres ponerte en contacto contigo? Más 52-8128-610-170. WhatsApp del programa por si quieres platicar conmigo. ¿Cuál es tu talento oculto? Ahorita venimos.
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23: De la mañana con 12 minutos. 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
2: A ver, para todas las personas que el día de hoy se están cuestionando si están en el lugar indicado. Por supuesto que hay una cifra muy, muy fuerte que te tengo que decir, ¿eh? Y que sé que va a causar molestia. Esto que voy a decir va a calar, va a molestar, pero es la verdad. 70% de la gente trabaja en algo que no le gusta. Hay autores que dicen que es el 80. Hay investigadores que dicen que es el 80. Yo me voy en un 70. 70% de la gente está harta, fastidiada, no le gusta donde está. Bueno, no está harta. 70 no le gusta. De ese 70%, la mitad se le ve harta. Es la típica mujer con la que llegas a una tienda y está fastidiada, harta, y trata al cliente, pues, no mal, pero normal. De ese 70 la mitad. Y la cuarta parte trata mal a la gente. Es la típica enfermera mal encarada, el típico médico fastidiado que ya odia su propia vida y la vida de los demás. La típica mujer de la tienda de conveniencia que, bueno, sí me llama tanto la atención esas tiendas en todas partes, no nada más en mi México, en los Estados Unidos, Joel, donde esas tienditas de las gasolineras.
3: Así es.
2: Oye, pues estás emperrado, pues ¿qué haces ahí? Una mínimo, hola, ¿qué tal? Bueno, ¿sabías tú que
3: están en automático?
2: Es por tu seguridad, si tú volteas nada más a ver al que entró y mínimo saludas o lo ves, si iba con malas intenciones, ya no las va a tener. Te recomiendo que identifiques qué te apasiona. A ver, ¿qué estarías dispuesto a hacer aunque no te pagaran? Ay, no, hay gente arrastrada que dice, no, hombre, nada. A mí me pagas, no hago nada. Bueno, pero normalmente sí. Por ejemplo, yo, si yo tuviera mi vida asegurada, yo daría conferencias y lo seguiré haciendo hasta mi último día de mi vida, porque me encanta, me apasiona. Este programa de radio. Sí. Si un día nos dice, ya nos dije una vez.
3: Ya pasó.
2: En pandemia, ya pasó. Que no había lana para pagarnos.
3: Y una vez en Navidad también.
2: ¿Te acuerdas?
3: Ese fue nuestro regalo.
2: Un regalito que nos dijeron en una estación de una cadena de radio de los Estados Unidos. Ya, gracias por participar. Ya.
3: ¿Cuándo cerramos?
2: Y feliz Navidad, doctor. Ay, para enero ya estábamos en Univisión. No, hay niveles.
3: Sí.
2: Se llamaba SBS.
3: Doctor.
2: Y luego, el estado de flujo, ¿qué hace que el tiempo vuele? Cuando estás haciendo qué. Me decía Alex Sintek, cuando él está componiendo.
3: Está cuando, con fluidos.
2: Cuando él está componiendo, a los fluidos son los de sarín, que trae mucho alergia. Pero cuando Alex siente que compone, dice, yo empiezo a componer una canción y no me doy cuenta que ya amaneció. ¿Me lo dijo?
3: Ay, pues que toma para estar así todo.
2: Oye, es que se mete, y cuando estoy en el piano, se me va el tiempo. Oye, yo admiro eso, esa es su pasión.
3: Es su pasión, hay gente que es.
2: A mí se me van los meses rapidísimo porque creo que estamos haciendo lo que nos ha. Este programa se me pasa rapidísimo. ¿Cuál es tu estado de flujo? ¿Qué hace que el tiempo vuele? Y la tercera, recuerda tu infancia. ¿A qué jugabas? Piensa qué actividades destacabas. Cuando estabas en la escolta, ¿te encantaba ser visto? Pues quiere decir que la artisteada te encanta. Oye, la obra de teatro, ¿te gustaba ser San José? ¿O querías ser la Virgen María Fuerzas y emperrada porque te pusieron de pastorcita? Es que yo tengo talento para ser la Virgen María. Y oye, a mí me acuerdo un día que me pusieron a mí en una obra de teatro de buey. Oye, no, ni era Muelán, yo quería ser mínimo el señor San José. Ahorita les digo la que sigue, que es a quien admiras. Ahorita lo digo, vamos con
3: dígala,
2: tu nota. No,
3: dígala.
2: Ahorita vamos con
3: bueno, les digo acerca de esta nota que pues se están lanzando estos productos para el próximo 2027 de esta pastilla que aparentemente va a ayudar a actuar sobre los factores de envejecimiento de tu perro, de tu mascota. Busca prevenir enfermedades como artritis, problemas renales, enfermedades cardíacas y también combate la disfunción metabólica asociada en la edad. para las mascotas, pero sobre todo está diseñada principalmente para los perros mayores de 10 años. O sea, normalmente el alimento trae vitaminas, trae suplementos, pero ya dicen los expertos que después de los 10 años es recomendable darle este tipo de pastillas. Es una empresa que está buscando prolongar la vida de los perros, pero a partir de los 10 años en darles esas cápsulas, esas pastillas a tu perrito para mejorar y tener más
2: Yo
3: calidad.
2: Yo quiero una para Renata y otra para el señor, para la señora Renata. Y para el señor Lucas.
3: Ándele, 2027, ¿cuánto? Se la van a lanzar. Todavía no lanzan más o menos el estimado del precio, pero obviamente si amas a las mascotas, pues claro que lo vas a comprar y lo vas a dar para que pues, tenga mejor calidad de vida.
2: Más hábitos, menos dramas. Mi nuevo libro que ya está en todas las plataformas digitales. Está en Amazon, en todas las librerías de México, en los Estados Unidos, Barnes & Noble, Walmart, Target. Y también en todo Sudamérica, Centroamérica y próxima semana lanzamiento internacional en Madrid, España. Les recomiendo este libro. Son 10 hábitos avalados por la neurociencia que yo aplico en mi vida. Con ejercicios prácticos. Te va a encantar. Buen regalo, ¿eh? Regala libros, te ves fina. Ahorita volvemos.
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0: 7 de la mañana con 18 minutos. 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
1: Me encanta recibir mensajes del público. ¿Cómo redescubrir tus talentos? Pues en el bloque anterior dije algunos tips, que identifica qué te apasiona. A ver, analiza qué hace que se te vaya el tiempo rapidito, haciendo que... Ay, no, no todo, ¿eh? Porque hay gente que se... así me dijo Joel hace rato. A mí el tiempo vuela cuando... recuerda tu infancia. A ver, ¿a qué jugabas de niño? Aunque no lo creas, tiene mucho que ver. Yo jugaba a los doctores.
2: Y mire.
1: Míralo.
2: ¿Es un médico?
1: Sí. Pero no inyectaba a las vecinitas. No. luego la gente piensa.
2: Claro.
1: Inyectando a las vecinitas. No. No, que espera. Observa a quién admiras.
2: Ok.
1: Eso no lo había dicho. Observa a quién admiras. Mira, este es un punto bien importante. Yo veía series de televisión, pero de médicos. Observaba a gente que... Yo admiraba mucho a la gente que hacía reír. Me encantaba ir a los circos. Me encantaba ir al circo. Mi favorito eran los payasos y eran los magos. Entonces, por ahí va la onda. Y de repente un día me salió Cesarín, pero bailó arriba de un elefante. Iba brinque, brinque, el pequeño Cesarín. Es mi asistente de producción, ¿eh? No es mi hijo. ¿Me quitas esos ruidos ya, por favor? Perdón, oye, ¿a quién tengo en la línea? Desde Shanghái, China. ¿Qué tal? Así o más internacionales.
2: Muy internacionales.
1: ¿Qué horas son en, oye, en Shanghái? ¿Eres Gio o no eres Gio? Nada más dime.
3: Claro que sí, mi querido doctor, ¿cómo estás?
1: Oye, qué gusto saludarte.
3: Shanghái, ¿quién escucha?
1: Shanghái, se dice
3: 11:13 de la noche. Bárbaro.
1: Oye, se dice Shanghái, ¿verdad?
3: Sí, Shanghái, sí, claro que sí.
1: Oye, Gio, estamos hablando de los talentos. Primero que nada, ¿cómo fuiste a dar allá, Gio? Dile al público, porque allá, un hispano allá que... Cuéntame.
3: Pues fíjese que fue justamente lo que usted está ahorita tocando en su programa de radio, acerca de los talentos. Uno de los talentos que me trajo acá fue el hablar varios idiomas y aprenderlos en tan corto tiempo. Ese fue el principal... talento es lo que me hizo venir para acá. Hay otros más, pero creo que el principal que hizo que me viniera para acá fue ese.
1: Oye, desde niño se te daba eso, a ver, Gio, porque para mí es muy importante lo que acabas de decir. O sea, ¿tú te diste cuenta que tenías facilidad de aprender idiomas?
3: Sí, fíjese que desde que estaba yo pequeño me gustaba para la parte de la historia. Me acuerdo mucho de mis clases de historia y me empezaban a gustar mucho los idiomas. Yo estaba muy chiquita, la verdad es que soñaba como... Me imaginaba cómo es que las personas se comunicaban en ese entonces. Había un maestro que tenía yo que me decía... nos hacía así imaginarnos en meternos en una cápsula del tiempo. Y gracias a esa imaginación que el maestro y la maestra nos proporcionaba, es que yo me imaginaba y me empezaba yo a... Estaba ya a buscar las palabras en el diccionario, porque pues en ese entonces no había, me acuerdo que Google, etcétera, etcétera.
1: Oye, Gio, bendito maestro ese que jugó contigo a la cápsula del tiempo. Fíjate, sí, yo creo que él influyó mucho en tu destino, ¿no?
3: Claro que sí, la verdad es que yo, desde mi punto de vista, he considerado que cuando de alguna manera u otra se te va el tiempo en algo, a veces no lo percibes, es cuando te das cuenta que es algo que te gusta. Mucha gente, por ejemplo, le apasiona mucho arreglar computadoras, hay gente que le gusta estar hablando y hablando y hablando, hay gente que le gusta estar enseñando.
1: De nosotros cosas. No vas a estar hablando, Gio. Es cierto lo que te apasiona. ¿Cuántos idiomas hablas, Gio?
3: En total, con el español, 8.
1: ¡Wow! ¡Gio! A ver, dímelos, vamos a empezar. Inglés.
3: Inglés, francés, español, portugués, italiano, árabe, hindi y el chino.
1: ¡Apláudanme!
2: ¡Bravo!
1: Gio. Oye, Gio, pero si estás bien joven, 38 años, Gio.
3: Sí, fíjese que mi papá tenía por ahí unas unas frases todavía tiene donde decía: si no inviertes tanto tiempo en dormir, podrás llevarle una ventaja a las personas. Cuando ya no estés en este mundo, podrás dormir todo lo que quieras y nadie te interrumpirá. Entonces yo creo que eso fue lo que hizo que casi yo no dormía o no duermo mucho, hace 4 horas al día. Y eso ha, me ha funcionado, aunque también me he dado cuenta por ahí que a veces puede ser no tan saludable.
4: Claro,
3: pero
4: claro,
3: creo,
4: claro,
3: que eso se puede decir que mi secreto sería ese, casi invertir tiempo, muy poco tiempo en dormir, y eso me ha ayudado a llevar una gran ventaja con...
1: Te queremos, Gio, te queremos.
3: Igualmente, yo los quiero mucho, doctor.
1: Gracias, abrazos.
2: Bye.
1: Cesarín, que gracias. Bye. ¿Por qué le pones el guajoloteño?
2: Porque
1: una pausa, ahorita venimos, no te vayas. Ya llegó mi invitada, Hilda García, experta en descubridora de talentos.
2: Es una, detección, ay, qué
1: es una bueno, mujer que, fuerte, imagínate.
2: Que nos descubra.
1: Casarte con la Hilda.
2: No. No.
1: Es un talento escondido raro.
2: ¿Está soltera?
1: A ver, no. Soltera.
2: Soltera.
1: ¿Será por eso?
2: No.
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1: Queremos escuchar tu nota de voz. Manda un WhatsApp más 52 8128 610 170. Estamos de regreso en Por el Placer de Vivir con César Lozano.
2: Me encanta recibir a una experta en descubrir talento, experta en orientación vocacional, experta en lectura de rostro. Gilda García, gracias por volver al programa.
3: A ti por invitarme.
2: ¿Cómo descubrí un talento oculto? ¿Por qué oculto? A ver.
3: Porque ni tan oculto, pero a veces es tan lógico para nosotros que no lo estamos viendo, están ahí picando los ojos, la nariz, y no lo estamos viendo, los de alrededor dominan, pero nosotros
2: ni cuenta nos damos.
3: Por aquí.
2: O sea, la gente se puede dar cuenta que tenemos ese talento.
3: Claro, y nosotros ser los últimos, porque se nos da tan fácil, de una manera tan natural, tan fluida, que asumimos que con todo mundo es igual, pero no.
2: A ver, ¿cómo descubrí un talento oculto? ¿Yo mismo o en alguien?
3: Vamos a hacer estas preguntas para que todos los que escuchen se vayan de aquí con mayor claridad.
2: A ver, vamos.
3: Esto es, tu propia historia está diciéndote por dónde van esas habilidades. Vamos a empezar a conectar esos puntos para encontrarlos. El primero es, ¿qué te gustaba hacer cuando tenías entre 3 y 7 años? ¿A qué jugabas? ¿Era a los carritos? ¿Era dibujar, pintar? ¿Te gustaba estar afuera corriendo? ¿Eran los Legos? ¿Qué era?
2: Oye, qué buena pregunta. ¿Me vas a creer que me gustaba a mí el circo? Y mírame el circo que ando haciendo en todos lados. Es que yo jugaba al circo y sí es cierto.
3: Desde ahí ya estaba revelando.
2: Pero, bueno, de mena me gustaba mucho abrir animalitos muertos. Me encontraba pájaros y ya los abría. Y luego si había un perro muerto, imagínate mi madre, coraje que hacía mamá, me traía arrastrando el perro que se había atropellado y ahí me tenías abriéndolo.
3: Pero ahí está, parte de lo de la medicina, pero también el estar abriendo cosas es el gusto por estar descubriendo, conociendo cosas nuevas, aprendiendo más con la práctica que con la teoría.
2: Sí.
3: 100%. Uno muy común que me dicen en mi programa, mis clientes, son dibujar, pintar, y tú puedes decir, bueno, pues a fuerza es dibujar, pintar a lo largo de su vida, ¿no?
2: No.
3: No, más que nada lo que nos está diciendo eso son habilidades estéticas, o sea, generar armonía visual. Y eso puede ser incluido asesoría de imagen, diseño de interiores, puede aterrizarse en muchísimas cosas, pero más que nada es generar armonía visual. Los Legos, por ejemplo, es aterrizar ideas o solucionar problemas, porque si no te sale la torre y se te caes como, la vuelvo a hacer, ¿cómo le hago? Y ahí te vas hasta que sale.
2: Solucionar problemas. A mí me chocan los Legos. Oye, a ti también, güey. Oye, a mí que me lo solucione. No te creas. Sí, de veras, nunca jugué eso porque me hartaban. O sea, pero bueno.
3: Que, ¿pero qué tal el circo?
2: Ah, no, para salir voy bueno, pero nomás no me pongas a armar nada. Ni armar nada, ni arreglar un celular, ni buscar una. Oye, ya me sacaste mi video, por cierto. Continuemos.
3: La siguiente se divide en dos.
2: A ver.
3: Uno es las cosas que te hacen sentir energía, ya que terminas de hacerlas, o también lo que te hace perder la noción del tiempo. Cualquiera de esas dos ya te está diciendo, soy bueno para esto, lo disfruto, estoy en el momento, y por estar en el momento, lo llevas al siguiente nivel.
2: O sea, ni cuenta te diste que se pasó el tiempo.
3: Ni cuenta te diste. O sea, estás dibujando, por ejemplo, y te das cuenta que pasó el tiempo porque te duele la mano.
2: A ti, Joel.
3: Ese tipo de cosas.
2: A ver, ¿qué, con qué se te va el tiempo?
4: Ay, pues obviamente con las redes sociales, pero...
2: Las redes.
3: Y aquí esas no cuentan.
2: Y aquí en el programa se nos va el tiempo rapidísimo en el programa de
4: pero
2: radio.
4: Disfrutamos.
2: Porque nos divertimos. Aquí nos tienes.
3: Pero estar scrolleando en TikTok o en Instagram, eso no cuenta.
2: No cuenta.
3: No.
2: ¿Oíste?
4: Muy bien.
2: ¿Cuál otra?
3: Y la tercera, ahora vamos a usarlo desde el otro lado, es ¿qué es lo que más te cansa hacer, aunque sea algo que hagas muy bien? Una muy común aquí, las matemáticas. Se me dan y todo, pero siento que me sale humo en la cabeza a los 5 minutos. Entonces no te dediques a algo que tenga que ver con matemáticas, porque es meterte el pie ahí.
2: Claro.
3: Entonces, eso es, si te agota, aunque seas bueno, esa es tu señal para que lo dejes como hobby.
2: Si me agota y vivo de eso,
3: hay que hacer cambios por ahí.
2: ¡Qué fuerte estuvo eso!
3: Porque está a costa de tu salud mental ya. el nivel de burnout, el nivel de estrés, el de... No, no.
2: Ahí no es.
3: Ahí no es.
2: ¿Con qué te despides, Gilda?
3: Me despido con, si ustedes quieren saber más de estas cosas, en seguir encontrando esas pistas que tu propia historia, tu propia vida te está revelando, tengo Conecta Tus Puntos. Son 9 audios donde te voy acompañando a ir encontrando esos puntos, irlos conectando para encontrar respuestas de qué hacer con tu vida de acuerdo a lo que tú traes.
2: Me encanta. Escríbale a Gilda García MX.
3: En Instagram y en TikTok y en Facebook como Gilda García Orientación Vocacional. Es para todas las edades, por cierto, estos audios.
2: Para, también para ya uno macizo.
3: Claro.
2: Que todavía no sabe lo que quiere.
3: Claro.
2: Gilda, gracias por volver al
3: a
2: programa.
3: A ti por invitarme.
2: Nos vemos el próximo mes. Una claro pausa, no te vayas. Esto es Por el Placer de Vivir Internacional.
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1: Hola, ¿qué tal? Soy Ramón Abay, soy de Tordoita, de Argentina, de Buenos Aires.
2: César Lozano y compañía, ¡qué gusto! Para mí es una felicidad siempre escucharlos, animarme. Saludos desde El Salvador, soy Glendy.
3: Hey, muchachos, ¿qué más? ¿Pues bien o no? Por aquí, desde Colombia, dándoles un saludo.
4: Saludos a Ramoncita en Buenos Aires, Argentina. Oye, qué bonito me trataron en Buenos
5: ¿Cómo
4: Aires.
5: ¿Cómo le fue? Cuénteme.
4: Me fue muy bien en la Feria Internacional del Libro de Buenos Aires el pasado domingo. Quiero decirles, bueno, no este domingo, el otro, el anterior. Les quiero dar las gracias. Ya llevamos una semana que me presenté en Buenos Aires. Les saludo en Colombia, también allá, muchachos, que nos manden saludar a este señor en Colombia. ¡Paisa!
5: ¡Paisano!
4: Te queremos. Paisano no, paisa.
5: Ah, paisa.
4: Y saludos a San Salvador. ¿Quién crees que nos está escuchando en San Salvador, Centroamérica?
5: No escuché bien su nombre, pero cuénteme. ¿Es esta...?
4: ¿Glendy?
5: Ay, no, claro que sí, por eso no entendía.
4: ¿Glendy?
5: Glendy.
4: Pues ni cómo ayudarte, Glendy.
5: ¡A la pista! A ¿Y en la... las noches?
4: Glenin. Ah, ¿en las noches?
5: Gerardo.
4: No es cierto, Glendy, te queremos mucho.
5: No, mucho cariño.
4: Vamos con otra mujer que no va a la pista, que es Gaby Pérez Islas. Gaby, sonriendo. Gaby viene a platicarnos que no des tu 100%.
5: ¿Cómo?
4: Oye, yo siempre he creído que
5: tienes
4: sí, Gaby,
5: que dar el 100%.
4: Pues escucha su razón. Escucha. No, no, si está bien brava la Gaby, mira hoy.
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6: Hola, mi querido doctor y todo el equipo de Por el Placer de Vivir. Estoy muy contenta de estar con ustedes. Soy Gaby Pérez Islas, o Gaby Tanatóloga, como me conocen en redes sociales. Y en este espacio de Por el Placer de Comprender la Vida, quiero pedirles esta vez, y ando pidiendo mucho, ya lo sé, que no den el 100%. ¿Cómo, Gaby? Me van a decir, pero si todo mundo te dice que hay que dar el 100%, es más, el 110%, el 200%, eso no existe. Dar el 100% de ti es quedarte agotado. Y lo que logran las personas que están agotadas es no avanzar. Finalmente, se van a cansar mucho antes que las que vienen dando con un balance. Es decir, yo quiero pedirles que den el 80% de ustedes en su trabajo. El 80% es suficientemente bueno, porque el otro 20% lo tenemos que guardar para convivir con la familia, para descansar, para simplemente no hacer nada y contemplar la vida. Dice por ahí un proverbio zen que el problema del hombre es que oye más voces que pájaros. Y ahí se los dejo de tarea. Porque para oír los pájaros, en primera no puedes ir tan deprisa, y en segunda tienes que haber pausado tu andar para sentarte y escucharlos. Eso deseo para ustedes ahora, que se sienten y sientan, y escuchen muchos pájaros. Les recomiendo mi libro Viajar por la Vida. Les va a encantar porque justo eso, la vida es un viaje y hay que aprender a ir por él ligerito de equipaje. 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Ahí está también mi diplomado en línea para todos ustedes. Así que aquí seguimos, muy cerca, en esta sección de Por el Placer de Comprender la Vida, que hoy les dejó por primera vez una tarea. Y la tarea a cumplir es haber escuchado suficiente sonido de pájaros en toda esta semana. Qué bonita tarea, ¿no? A cumplirla y a ser felices, porque a esta vida venimos a eso, a ser felices, y a lo mejor ya vamos tarde. Muchísimas gracias, los abrazo y bendiciones para todos. @ Gaby Tanatóloga.
4: Querida Gaby Pérez Islas, tanatóloga, escríbanle y díganle que la escucharon aquí. Excelente tanatóloga, te ayuda en los procesos de duelo. 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Viernes, bueno, ¿qué te digo? Este próximo viernes, sí, estoy en Ciudad Victoria, Tamaulipas. Ciudad Victoria. Toluca, querido, nos vemos este miércoles. El viernes, Ciudad Victoria, y luego Houston, 14 de mayo. 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Mujeres difíciles, hombres complicados. Martes y miércoles, Torreón, Coahuila, 19 y 20 de mayo. No se pierdan Felizmente Imperfectos, aumentada, recargada. Felizmente Imperfecto 2. Que mi Dios bendiga tus pasos, Él bendice tus decisiones. El problema no es lo que te pasa, el problema es cómo reaccionas a lo que te pasa. ¡Ánimo! ¡Hasta mañana!
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0: las 8:03 y estamos iniciando la chorcha. Los saluda Rolando Arenas y aquí está mi compañero Popín. ¿Cómo estás, Popín?
1: Hola, ¿qué tal, compañeros? Bienvenidos todos a La Chorcha. Excelente lunes 4 de mayo, iniciando la semana, como siempre, de excelente buen humor. Y hablando de excelente buen humor y belleza, se encuentra con nosotros Aline Torrero. Aline, muy buenos días, ¿cómo estás?
2: Hola, ¿qué tal, hermosos? Un excelente inicio de semana y sobre todo disfrutando con esta espectacular vista. No hay como amanecer con actitud. Siempre le digo gracias por escucharnos, gracias por dejarnos entrar a donde quiera que nos esté escuchando. Hoy 4 de mayo, Día Internacional del Star Wars. Mucha gente.
1: Ah, claro, May the Force be with you.
2: Exacto, mucha gente.
1: May the Force. Lo que pasa es que en la saga.
0: Pero en español.
1: Déjame explicarte.
2: Vaya va.
1: En la saga de Star Wars hay una frase que dicen que la fuerza te acompañe.
2: Ah, okay.
1: May the Force be with you. May the Force be with you. Que suena muy parecido a May the Fourth, 4 de mayo. Y hoy es 4 de mayo. Hoy es el Día Internacional de Star Wars, por eso.
2: Así que
1: me alegraste el día, Lin.
2: Así fue.
1: Venía muy de malas.
2: Que la fuerza le acompañe todo el día, porque la fuerza con la que usted siga este día la va a terminar y eso implica positivismo.
0: ¿Por qué demonios venías de malas?
2: ¿Y por qué tienes que mencionar al demonio?
1: Cuando supe que venía aquí al Hotel Gaviana, dije yo, ay, qué bonito, dije yo, qué placer. Y estamos transmitiendo, iniciando la chorcha a través de XFM 89.7. 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Por eso estamos transmitiendo aquí. 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
1: 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Y por eso estamos aquí. Y iniciamos, le damos. Ah, perdón, sí, cierto. Ah, bueno, te quería presentar
2: con todas las de los lunes.
1: Y hablando de madres guapas y espectaculares, Glenda García.
2: Hola, muy buenos días y muchas gracias, mi querido Popín. Qué placer saludarlos a todos ustedes que nos hacen el favor de coincidir en esta frecuencia 89.7 de FM. Por favor, aquiétese ahí, por favor, señora, porque los próximos 120 minutos vamos a escuchar renegar a Rolando
0: Arenas. No voy a renegar, ya me dije que no voy a renegar.
2: Te lo prometes el día.
3: ¿Será?
2: De hoy. Está bien, esperemos que por lo menos un par de cortes lo sostenga.
3: Se me hace muy ojona para que sea paloma, pero bueno, vamos a confiar en él.
2: Vamos a confiar.
1: Y bueno, ahora sí.

0: personas. Cuando es concierto, desconozco.
1: Es menos.
0: Pero estaba en un 80% lleno Chayanne, sí. La verdad, nos hacía falta, nos los habían
2: el
0: prometido.
2: El ícono popero de la década de los 80, 90, definitivamente sigue levantando suspiros. Y la verdad es que es un hombre con una energía impresionante y gusta a las nuevas generaciones, pero también a aquellas que lo seguimos desde que comenzamos nuestra adolescencia.
3: Oye, yo estaba viendo los tumultos de los carros llegando, la gente a pie corriendo, dije yo, pues qué fenómeno.
0: Sí, fíjate que es complicado la llegada al Kraken es complicada, por eso las puertas se abrieron desde las 6 de la tarde. El Kraken en sí no es el problema, es la vialidad, ¿no? Las calles para llegar y para salir es lo que lo hace un poco complicado.
2: No es la estructura de
0: sí,
2: la sede.
0: No es en sí la estructura, ¿no?
2: Fíjate que sí, el papá de México, porque todo el mundo dice,
1: es
2: tu papá, hija.
1: Fíjate que sí es un fenómeno, Rolando, y para que un grupo, un cantante, convoque a 2 o 3 generaciones, no se puede dar tan fácil, ¿eh? Y aquí me dio muchísimo gusto ver amigas con sus mamás, con sus tías, incluso hasta con las abuelas.
2: Con las hijas.
1: Y te voy a decir un tema referente a lo que comentó Popín, de que el acceso a las calles de la llegada del Kraken, sí, efectivamente, no son las más favorables para este estadio, pero en esta ocasión, a pesar de que no hubo un lleno total, no porque no se vendieran, sino porque para un concierto el escenario se monta de cierta manera para que la gente pueda disfrutarlo y tener una correcta visualización de varios lugares, ¿no? Pero el problema se suscitó al finalizar el concierto. Todas las personas de campo se tuvieron que esperar, híjole, muchísimo tiempo. Estamos hablando de casi una hora para poder salir. Hubo un problema.
3: ¿Tú fuiste al concierto?
1: No fui porque tuve que ceder mis boletos porque tengo a mi mami enferma. Pero no me lo perdí, me pasaron la transmisión completa. Pero sí estuve muy al pendiente de todo lo que estuve sucediendo. Y una amiga que estaba ahí me empezó a enseñar los videos, en verdad.
0: ¿Pero cuál fue el problema?
1: Al momento de salir, los del área de campo solamente tenían 2 accesos muy pequeños. Que las personas que estaban de logística tampoco estaban ayudando. Bueno, no eran de logística, más bien eran de protección civil. Lejos de ayudar a agilizar la salida, estaban estorbando. El tema es que ahí sí, como que se les fue de las manos la fluidez que debería tener, la correcta fluidez que debería tener en un concierto con un lleno total abajo. No sé si nunca se les había presentado un concierto que se les llenara de tal manera en la parte de abajo, corrijo,
2: ¿eh? No, que les llenó también habían tenido a los Loaiza.
1: Entonces no entiendo por qué hubo este problema, pero sí fue muy lamentable.
0: Es que ya había puro cincuentón, ese sentona.
1: No,
0: oye, para salir,
1: no,
0: ya también.
3: Todas las canciones viejas de Chayam.
2: No, pero si era con el de Kenia, salimos perfecto, éramos pura chavalada.
0: Oye, cuando yo era bebé, Chayam era Chayam, pues todas las seguidoras paso a pasito.
3: No, ya me imagino lo que pasó cuando cantaba Provócame y esas canciones viejas, ¿no?
1: ¿Cómo viejas?
3: Son viejas las canciones.
2: ¿Ya son catálogo?
1: Pues
2: ya,
1: son
0: catálogo.
1: Sí, son viejas, pero más bien yo diría que
2: estamos
1: son...
2: hablando que estas canciones fueron nuevas en los 90, ya va 40
1: pues sí,
2: años.
1: Pero sí, claro. Son, yo, ¿sabes cómo las manejaría yo como un clásico de los 80 más que viejas?
0: Ay, por favor.
1: No, yo te voy a decir, sí, en verdad
2: haciendo lo mismo, sí, ya sí. Son canciones.
0: Oye, ya son de catálogo, claro.
3: Donde andaba Chayanne, la gente lo adoraba.
0: Rolando, es que Chayanne
2: con una energía increíble, sí.
0: Sí, yo no alcancé a ir porque nadie me siguió el rollo.
1: ¿En serio?
0: Nadie me siguió el rollo, me
2: dijiste que hubiéramos ido con los boletos.
0: Hasta yo iba a pagar boleto doble.
1: Fíjate que
0: para
1: yo,
0: que alguien me acompañara.
1: Yo andaba a varias de mis amigas que yo les quise ofrecer mis boletos regalados. Ya tengo. Dije, ahora, pues se van a quedar mis boletos.
2: Por favor, ponme en tu lista de amigas, okay. Si eres tan amable.
0: Correcto. Es que ya no los debía Chayanne, la Mazatlán.
2: La verdad es que todo el mundo.
3: Fascinado, Chayanne.
2: ¿Cuántos años, Rolando, no escuchaste tú que toda la gente quería que en carnaval viniera Chayanne?
1: Incluso lo mencionaban como un posible, aunque no era verdad. Siempre lo mencionaron como un posible.
2: La gente se
1: super alborotaba. Salió de una manera tranquila con un elevador, con la canción de Bésame otra vez, Bailemos otra vez,
2: Otra vez.
1: Y de ahí siguió la de Salomé, esa cumbia guapachosa.

0: y de ahí se fue subiendo el tono de una manera espectacular.
1: Es que sí, se llamaba la gira Bailemos Otra Vez.
0: Así es.
1: Bailemos
0: así
1: Otra
0: es.
1: Vez.
2: Entonces entrarían 15, 20 mil personas.
1: Sí, yo creo que sí. Yo bueno, exactamente sí, no tengo el dato, Rolando. Sí, pero sí.
2: Yo creo que
1: sí.
2: No había. O sea, bueno, en carnaval porque son regalados mucho.
1: Oye, aparte son. Pero el boleto es... más barato, 900 sí. pesos.
0: En carnaval, hoy, como que son regalados mucho.
2: Muchos lugares de arriba son regalados.
0: ¿En carnaval?
2: En carnaval.
0: ¿Regalados?
2: Sí.
0: Muchos yo no sabía.
1: Claro que sí. Por ejemplo, regala donde están las áreas del escenario, la parte de atrás, las que están paralelas a donde está el sonido de sonido, la cabina de sonido, las que están a los lados, a personas de comunidades vulnerables, a personas con capacidades diferentes, de programas del DIF.
0: Ah, bueno, esas bastante. Son cortesías que todos los años se dan, pero para el público en general...
2: Son regalados.
0: No, no,
2: regalados.
0: Una cosa es que digan, porque no hay que malinformar, si dicen, son boletos regalados, son boletos que se otorgan todos los años para esas gentes.
1: En el gobierno de Químico también regalaron muchos boletos.
0: Ahí sí fueron realmente un 60% regalados.
3: Yo creo que un poquito más.
0: Yo creo que un poquito más, sí, correcto. Así independientemente bueno, de los pues, que lo se les otorga a la gente discapacitada.
3: No fui con Chayán, tuve una fiesta, por eso no me...
1: Pero
3: no
1: la
3: me...
1: chava fue a ver a Kenia Oz,
3: yo
1: a la patrona.
3: Yo fui a ver a tu patrona.
2: Pero fuiste por tu hija.
3: Sí, fui a llevar a mi hija. Francamente, sigo diciendo que es un concierto que no es para mí, respeto mucho. El gritadero fue muy emocionante, ver cómo las chavitas se emocionan, pero no es algo para
0: Oye,
3: mí.
0: No eran tus canciones, dio, no es preferido.
2: Lo que me llenó de furia fue que los periódicos de México diciendo que Sinaloa no había nadie en las calles. O sea, ¿cómo que no había nadie en las calles si Mazatlán estaba llenísimo? Y el concierto de Chayanne, que no cabía la gente, con dificultad llegaban.
1: Bueno, yo salí el primero de mayo, yo salí a un
0: ¿Y
1: bar.
0: ¿Y si estaban muy solo?
1: No, estaba lleno, también el malecón, ¿sí? Ya como eso de mediodía, me trasladé al centro histórico. El malecón había gente a medianoche, no tomo mediodía. a medianoche, que yo me trasladé de un restaurante, de un bar de la zona dorada a los bares del centro histórico, pues estaba llenísimo. El centro histórico no cabíamos. Era tal grado el centro histórico que ninguno de los cuatro bares a los que yo voy del centro histórico
2: tenía lugar.
1: Podía entrar, dije yo, ay no, qué flojera. Dije, ya mejor no voy a los
2: Oye,
1: tacos.
2: Yo veo que la playa sur era un mundo de gente toda la semana con los barcos, el centro histórico, las altas. Estaba llenísimo.
0: Bueno,
2: estaba
0: recordemos llena. Un tema, desgraciadamente de manera internacional, incluso también de manera nacional, ubican a Sinaloa solamente como Culiacán. Es un pues termómetro, sí. Te digo porque... Cuando yo he viajado a diferentes países y yo digo que soy de Sinaloa y Culiacán, no, soy de Mazatlán. Entonces les explico que es una ciudad muy cerca de Culiacán, pero que todo Sinaloa no es Culiacán. Entonces, en muchos lugares, desgraciadamente, ubican a Sinaloa como Culiacán nada más. Pues sí. Y Culiacán sí tuvo problemas.
2: Pero hay que hacer
0: muchos...
2: las diferencias porque no se vale. Yo me enojo por eso.
1: Y aparte vienen creo que dos eventos. En Culiacán se va a llevar a cabo un evento de carne asada. Grande, no sé exactamente, no sé cómo se llama el evento, pero hoy en la mañana estaba este chef activista de Culiacán que siempre está promoviendo los eventos en Culiacán. Creo que quieren romper el récord de la carnita asada que va a ser esta semana.
2: En Culiacán vi mucha gente festejando a Malverde, Popín, fue el cumpleaños de Malverde y había muchísima gente también.
1: De eso no es para comentarlo. No,
2: pero fíjate nada más que dicen que las calles están solas y hay gente en la calle y eso sí no lo resaltan también los
0: periodistas. Pues te voy a decir una cosa, lo que también resaltaron
3: consideremos que fueron, también hubo un par de sucesos.
0: Exactamente, todos los acontecimientos negativos que hubo.
3: En la Plaza de Tres Ríos, en donde incluso hubo muertos.
0: Exacto.
3: Y quizás eso de alguna manera detonaba la soledad. De
0: claro.
3: La
2: sí, tres muertos.
0: Entonces, es por eso que empezaron.
3: Entonces partamos de eso.
0: Claro.
2: Hubo cuatro muertos ayer, espero que Popín diga las cosas reales, ¿no?
1: Yo no tengo por qué decirlas, es la Fiscalía General.
2: Las maquillas,
1: Popín. No, a ver, discúlpame, yo no trabajo en la Fiscalía. Y el evento que te decía es la carnita asada por la paz, libertad y esperanza. Es el chef Miguel Taniyama y esta carne asada va a ser mañana, 5 de mayo a las 5 de la tarde. Y la invitación está abierta pues para que la gente que esté allá en Culiacán vaya. Si van a ir a Culiacán, ve.
0: Pero sí, es ese tema, como bien comenta Glenda, los sucesos hicieron que mucha gente obviamente mejor prefiriera quedarse en su casa, al modo contrario que otra gente estuvo festejando en Palacio de Gobierno, porque a mí me tocó ver videos y dije yo, qué impresión, estaban festejando la salida, renuncia, permiso licencia, o como se le sea, licencia, se le pueda decir, a la licencia que pidieron. Mucha gente estaba festejando.
1: Entonces, ahora, Matute también se presentó en Culiacán el fin de semana, fue todo un exitazo.
2: ¿Dónde se presentó?
1: En el Estadio de los Dorados.
3: También se canceló, ¿no? Un evento deportivo.
0: Un evento deportivo se canceló.
3: Iba a ser en el área de la Plaza Tres Ríos.
0: Exacto.
3: Que precisamente ya comenzaban con la logística cuando se dio.
0: Correctísimo.
3: Esta balacera. Y decidieron cancelarle.
0: Cancelarlo.
3: La verdad son los
0: sucesos,
3: contrastes tan claro, fuertes que puede haber. Qué bueno que el evento de Matute se llevó a cabo.
1: Yo Disco Estéreo Tour se llama.
3: Yo sigo diciendo que la gente merece ya descansos y momentos de esparcimiento.
0: Correcto.
3: Para dejar tanto estrés en el que se han vivido en los últimos 20 meses. Entonces, pues qué bueno que se llevan a cabo también los eventos, mientras que también, pues, en el terreno político se toman decisiones y ocurren sucesos, pues, que se convierten en históricos, ¿no? Como sí, es la licencia del gobierno.
2: Pero yo creo que la guerra del narco va a seguir, o sea, los mayos contra los chapos es una situación desgastante que va a continuar.
0: Mientras
2: quien esté en el poder.
0: Mientras no, correcto, y mientras no quede, sobre todo, no haya un jefe de plaza, y no es porque esté yo queriendo que haya o no haya, sino que definitivamente van a estar peleándose por la plaza, ¿no?
2: Oye, Popín, y el fin de semana pidió licencia Rocha, ¿no?
1: Sí, como lo estaba comentando, lo que estaba comentando Elena. Así es, en la noche, ¿lo comentaba? ¿Lo quieres comentar,
3: Exactamente,
1: Elena?
3: Exactamente, cerca de la medianoche del viernes, el ahora gobernador con licencia salió a dar una conferencia con medios de comunicación locales y del estado que se trasladaron hasta allá para dar a conocer su decisión de finalmente retirarse del cargo mientras continúan las investigaciones en su contra, dado que la Fiscalía de Distrito Sur de Nueva York lo señala como presunto participante y nexos con el narcotráfico. Después de que el miércoles se diera a conocer esta información, él salió a decir en varias ocasiones que estaba listo, que estaba tranquilo, que iba a permanecer en el cargo. Sin embargo, el viernes
0: el que nada debe, nada
3: tomó
0: teme
3: la decisión de separarse del cargo, cosa que muchos sinaloenses pedían a gritos. Sí. Otros también reconocían que debía quedarse para ahí enfrentar a la justicia y sin temor a que pudiera darse la huida. Lo cierto es que el día de hoy ya no es el gobernador de Sinaloa, ya está en disponibilidad de que puedan tomar acciones el gobierno de Estados Unidos, si así toma la determinación, o bien que se entregue por parte de las autoridades
2: mexicanas. Oye, pero
3: mexicanas,
2: me llamó la atención, Enrique Insunza es testigo protegido.
3: Él está pidiendo ser testigo públicamente. Pedir ser testigo protegido a los Estados Unidos. Él no se separa del cargo, él decidió continuar en funciones. Precisamente comentaba que tiene que se va a presentar a la comisión permanente este próximo miércoles, mientras se encuentra casualmente, y creo que una mala decisión, en Badiraguato, desde donde emitió esos mensajes en sus redes sociales.
2: Y Simón Levy me llamó la atención.
1: No voy a replicar a Simón Levy, Rolando, es una persona.
2: Que los siguientes gobernadores, porque esta es la primera medida que está tomando Estados Unidos, nunca se había llevado a un gobernador en turno.
0: En funciones, sí, así es. Sí,
2: que se piensan que está
1: perdón, que no.
2: Simón Levy dice que Marina del Pilar de Baja California, Américo Villarreal de Tamaulipas.
1: Sin defender a las personas que señaló Rolando, Simón Levy no está bien de sus facultades mentales, no es referente, una persona que está escondida, que tiene procesos en su contra de acoso sexual, y él está pues escondido quién sabe dónde.
3: Y creo que no es ninguna autoridad, ¿no? Habría que esperar a que sean las propias autoridades, en el caso mexicanas o norteamericanas, quienes dieran esa información. Sí. Por el momento lo real, lo certero, es que vivimos en Sinaloa un proceso histórico en el que ningún funcionario se le había señalado,
0: ningún
3: de manera
0: gobernador directo
3: estaba en funciones. La realidad de Sinaloa es que queda al frente Geraldine Bonilla Valverde, esta mujer que hace poco menos de un año, o un año quizás, el propio gobernador la presentaba como la meserita de Dimas, de una lonchería de Dimas,
2: sí,
3: de
2: muy,
3: una manera que en aquel
0: muy
3: momento,
2: una falta de respeto.
3: En aquel momento lo vimos como una verdadera falta de respeto. Bueno, pues el día de hoy está al frente de manera interina, No se sabe si será un proceso transitorio y que vendrá otra persona a gobernar. Sin embargo, es ella designada, el Congreso del Estado, ya en una sesión extraordinaria con 33 votos a favor, 2 en contra y 2 abstenciones, con la declaratoria de las diputadas que estuvieron en contra, tanto Irma Moreno Ovalle como Paola Gárate, que se pronunciaron ambas en contra de esta decisión de irse. Y lo mencionaban no porque se fuera, porque ellas mismas lo pedían, pero lo comentaban con la intención de que pudiera ser una fuga, ¿no? Entonces, esperemos que estén equivocadas, que no pase esto.
2: Que es la primer gobernadora de Sinaloa.
1: Sí,
3: aunque es interina, es interina, ¿no?
1: Es interina. El periodo va por 30 días. Si ese periodo se pide una prórroga, se va a extender. Y depende de qué tanto se extienda, ya
2: dicen
1: se queda
2: que
1: como Julio gobernadora.
2: Es el posible candidato.
1: Bueno,
2: posible.
1: No tiene por qué.
3: No tiene por qué.
1: Son cosas totalmente diferentes. Ella es la interina. Y dependiendo del periodo que le quede para terminar el sexenio, si es menor a 3 o 4 años, se convocan a elecciones. La presidenta, la gobernadora. En este caso no. Ya está a punto de terminar, menos del año le queda. Entonces, ella va. Si se ausenta el gobernador de licencia más de 60 días, ella se queda el periodo
3: completo.
1: Algo
3: que me llama la atención es que ella está en estado de gravidez, o sea,
4: está
3: embarazada.
4: Correcto.
3: Entonces, por ley le corresponde también una ausencia dado su estado avanzado.
4: Correcto.
1: De
3: yo calculo
1: no
3: que
1: sabía.
3: Tiene como 5 o 6 meses.
4: Calculo entre 6 o 7. Ajá.
2: Otra cosa que me llamó la atención mucho fue una declaración que hizo una ex embajadora de Estados Unidos, Roberta Jacobson, dijo que era la primera vez que se detenía a un gobernador.
1: Bueno, se le señalaba, no sí. Se le detuvo.
4: No se ha detenido.
1: Se le señalaba.
4: No se ha detenido.
2: Y ella dijo que esto era para presionar al Tec-Mec. Para presionar a Sinaloa.
1: Para llegar a mejores tratos en el Tratado de Libre Comercio. Sí, bueno, no es el único, digo, a final de cuentas también está Javier Duarte de Veracruz, César Duarte de Chihuahua, Tomás Yarlington de Tamaulipas, Roberto Borges de Quintana Roo, Eugenio Hernández Flores de Tamaulipas también, y por supuesto Genaro García Luna, que aunque Genaro García Luna no era gobernador,
2: bueno, pero
1: era secretario.
2: Pero ellos fueron a terminar su
1: sí,
2: gobierno.
1: Sí, claro, lo que pasa es de que no es el único en funciones.
2: El único en funciones, sí.
1: Ahora, Rolando, esta situación de inestabilidad social, pues fue generada por esta corte en Estados Unidos cuando de manera pues irresponsable publica la solicitud de extradición fast track para estas 10 personas, incluida el gobernador, el senador y el alcalde. Hay convenios, Rolando, bilaterales y leyes internacionales en las cuales Estados Unidos está al frente, tiene conocimiento de esas leyes, Rolando. Lo que hizo fue meramente un golpe político, defender al acusado o sin meter las manos al fuego por nadie, Rolando. Hay convenios hasta de confidencialidad. No para proteger al acusado, para proteger el Estado de Derecho, para proteger el Estado, en este caso el Estado de Sinaloa, no caiga en un no que tú, no que yo, es que tú lo defiendes, no es que tú chairo, no es que tú derechairo, ahí les van unas croquetas para los que los van a defender. O sea, ¿no te fijaste cómo estuvo en las redes sociales?
2: No, y todo
1: espantosas.
2: Esto Estados Unidos,
1: espantosas.
2: ¿No se llevaban al Chapo, al Mayo, como si fuera?
1: Sí, bueno, pues esa es historia.
2: Todo esto lo empezó Estados Unidos.
1: Pero bueno, Estados Unidos, Rolando, conoce perfectamente las leyes de extradición. Que bilateralmente hay acuerdos entre México y Estados Unidos. Se han extraditado cientos de personas a Estados Unidos, Rolando. Ahora saca esto, por supuesto que crea una inestabilidad social, lejos de procurar un juicio hacia una persona que pudiera o pudiera no tener nexos con el narcotráfico,
2: pues sí,
1: sin defender a nadie.
2: Desgraciadamente.
1: Aquí fue un golpe político, eso fue lo que hizo Estados Unidos.
2: Bueno, vamos a anuncios.
4: Que fue una estrategia yo que considero que tomaron. Porque el señor estaba defendido hasta el tope.
1: Sí, pero es una sospecha. ¿Ha habido pruebas? ¿Quién tiene esas pruebas? Pero bueno, ya me está cortando acá el señor Rolando Arenas.
3: Dale, este, y dile que no, a ver, dile que no.
1: Despedimos nuestras redes sociales, les vamos a poner nuestra una pausa en nuestras redes sociales, tanto YouTube como Facebook, y nosotros continuamos en XFM 89.7 La Radio.
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2: Aquí me gusta venir frente a las tres islas, ay, qué hermoso lugar.
3: Que el mar nos bañe en este momento a todos.
1: Ay, yo quería en el aire acondicionado, pero acá nos sentaron.
2: Ay, no, amargado.
1: Vamos a un corte y regresamos.
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0: continuamos con el programa, Hernán.
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0: 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Y en ese momento regresamos a nuestra transmisión de redes sociales. De regreso en Facebook, de regreso en YouTube, en XFM 89.7. Continuamos con el segundo bloque de La Chorcha. Señor Orlando Arenas.
2: Oye, pero lo que sí causó polémica fueron los 2 millones que donó Shakira. En
0: 2 millones y medio,
2: ya sí, son 2 millones,
0: sí,
2: y medio.
0: Sí, 2 millones y medio justamente hoy.
1: El medio millón llegó después de que le diste la nota a Rolando Arenas.
2: Sí, sí. Es que todo Brasil decía que más de 2 millones.
1: Fue un verdadero suceso. Sí. Esta mujer que verdaderamente.
2: La primera latina.
1: Es un ícono en la música, sí, latina. Había causado gran furor y gran expectativa. Toda la gente la estaba esperando. Recordemos que, como bien nos ha platicado Popín mucho en este programa, ese es un evento que se hace gratuito. Un evento gratuito que toda la gente
2: Y no, tenían miedo en Brasil de que no fuera a llenar.
0: Sí, de hecho había una campaña negativa, sí, había una campaña de que no se iba a llenar, de que era menos de Lady, que Lady Gaga y menos que Madonna, pero no, palabras de Shakira, lo tengo, dice, "Não consegui dormir." Emocionado demais.
2: Ay, allí en español.
0: Lo que aconteció ontem anoite. Bueno, dice, no conseguí dormir, emocionada además. Lo que aconteció anoche en Río fue inolvidable y emocionante. Fuimos aproximadamente 2 millones y medio de personas reunidas ahí. Y bueno, pues ya se suelta diciendo todo.
1: Imagínate, dos millones y medio.
2: Millones de personas.
0: Sí, la prefectura de Río de Janeiro, no el estado de Río de Janeiro, ni Brasil.
1: Digamos la municipalidad.
0: La municipalidad de Río de Janeiro invirtió en 5 conciertos en 5 años. Primero fue Madonna, después fue Lady Gaga, ayer el fin de semana fue Shakira y faltan 2 más. Y lo que la gente está pidiendo es de que sean mujeres, otras 2 más. Que no traiga Justin Bieber, que no traiga Coldplay.
1: ¿Quién crees tú que pudiera ser?
0: Rihanna, Beyoncé, Karol G, Taylor Swift.
1: ¿J-Lo?
2: Yuridia.
0: J-Lo. Pues no lo, bueno.
3: No, Gloria Trevi no está a ese nivel.
0: Gloria Trevi no la conoce, no es de que esté a ese nivel, no la conocen.
1: Carnaval
0: allá.
1: Carnaval de Mazatlán.
2: Oye, pero sí conocen a la Trevi, porque la detuvieron en Brasil.
1: No, sí, conocen la parte negra de su carrera, los pobres.
2: Pero lo decía en broma.
0: Sí, aparte se despertaron a Cayetano Veloso.
2: Cayetano Veloso eran los invitados, Anita.
0: Lo despertaron, lo descongelaron al pobre. Cantó la canción de O Leoncinho, que es O El Leoncito. También salió cantando Anita, la de Toca.
2: Oye,
0: no fue Anita la brasileña.
2: A mí Caetano Veloso me encanta cuando canta Cucurru, Cucú Paloma.
1: Es grandioso.
2: La verdad, no le he oído mejor después de Lola Beltrán. La escuché con Caetano Veloso y me fascina el tema.
0: También cantó con Ivete Sangalo. Ivete Sangalo es una cantante muy popular en Brasil. Cantó la de un país tropical. No somos un país tropical, amenduzado por Dios. Es como que si cantaran el corrido Mazatlán o el sinaloense.
2: Ella no es conocida en el país, aquí en México.
0: Aquí en México no, allá sí. Es muy, muy popular. También
1: es como
0: estuvo
1: nuestra Gloria Trevi.
0: María Betania, también estuvo María Betania. María Betania es una cantautora, ¿cómo se llamaba? Es como Mercedes Sousa, pero brasileña. Sí. ¿Va? Entonces, no, la verdad, mi respeto es para Shakira. 2.5 millones y estamos hablando de más de 100 millones de dólares de ganancia, Rolando. Sí,
1: eso es verdaderamente orgullo femenino. Una que mujer que mueve
2: masas. Fueron muchísimas ciudades las que fueron a ver el concierto de Shakira.
0: Todo el mundo fue para allá.
1: No, sigo sin entender por qué no mandaste de corresponsal al Popín. Dime, sí, ¿por qué no lo mandaste?
0: No, ahorita casi me aventa con 500 pesos, lo hubieras visto.
1: ¿En serio?
0: Sí, porque le dije yo que no tenía para la suscripción de HBO Max.
1: Lo sacó y no los quisiste agarrar.
0: Casi me los avienta y dije, no, Rolando, ¿cómo crees?
1: Rolando.
2: Hay mentiras, estás bromeando.
1: Ahora resulta que mientes.
0: Sí.
3: Ya me iba a levantar a pepenarlos yo.
2: pero tuvo un mal detalle.
1: ¿Qué pasó? ¿Cuál?
2: Y eso lo han criticado mucho.
0: Es que durante el concierto agarró el micrófono y ella habla portugués.
1: Sí, claro.
0: Entonces dijo que Brasil era un país que tenía, creo que es 11 millones, de una cantidad, 11 millones de mamás solteras. Ajá. De mamás que sacan adelante a sus familias, solas, abandonadas. Sí. Y dice, y yo soy una de ellas.
2: No. Se la acabaron. Pues
1: claro.
3: Tu tía, bueno, a lo mejor lo dijo por abandonada.
0: Pobrecita.
1: No, pero no.
0: Entiendo que yo sí voy por ese lado, ¿no? De que pues se divorció y la dejó el hombre o se dejaron, lo que te... Pero... Está muy lejos de ser una madre soltera.
1: No, que sufre. Para ganar, para llevar el pan a su casa.
0: Sí, está muy...
2: Pues no. Todas las redes se la acabaron. Dice, sí, millonaria,
0: Millonaria sufre con billetes. Millonaria se seca las lágrimas del abandono con billetes de $500. No,
3: lo que sí es que muchas... O sea, es un... Son comentarios chuscos que muchas mujeres, no nada más en Brasil, incluso me ha tocado escucharlo aquí en Mazatlán, que dicen, si dejaron a Shakira, que no me dejen a mí.
1: Imagínate.
3: Si abandonaron a Shakira, si le pusieron el cuerno a Shakira, que no me lo pongan a mí.
0: Yo creo que tiene unos milloncitos de respaldo como con que apapacharse.
2: Ella haciéndose más rica que todo el día con día, y el Piqué perdiendo la lana.
0: Ojo, este concierto. Sí, este concierto creo que lo pagó Banco Itaú o Claro, y junto con O Globo, que O Globo es como la Televisa de Brasil. O sea, gratis no fue, ella sí le pagaron.
1: Así es.
0: Ella sí le pagaron.
1: Sí. Gratis para la gente es lo que nos
0: refiere. Así es.
3: Qué padrísimo.
0: No, pero fue una cosa espectacular. Ojalá que... Y aquí en México...
2: Y aquí nos vanagloriamos con 20,000 gentes que mete Chayanne en...
1: Bueno, también hay que considerar...
0: No nos pelucees, Rolando. Si hubiera sido gratis el concierto en el malecón, se hubiera llenado, ¿eh? Si Chayanne se hubiera presentado en el malecón gratis...
3: Ahí mismo en el Encanto se llena.
1: En el escenario lo ponen en las letras y se llena hasta el venadito.
0: Por supuesto, correcto. Por supuesto.
3: Escenario 360 grados.
0: Sí, lo que pasa es de que en Río de Janeiro se puede hacer porque Río extendió la playa.
1: Sí, claro.
0: Rellenó, por ejemplo, la playa, si se fijan, de aquí en Mazatlán creo que son 40 metros. Sí. Allá lo extendió hasta 100 metros, entonces...
1: Eso
0: se
1: dio
0: puede,
1: dio
0: la oportunidad, se puso el escenario y a lo largo de la arena.
2: Oye, y en la Ciudad de México se presentó 30...
1: Dijiste 40 metros, pero son menos metros por los palapés.
0: Sí, totalmente, son menos, ¿no?
2: En la Ciudad de México se presentó
0: 31 minutos.
2: 31 minutos, sí, en el Zócalo.
0: Más 230 mil, 230 mil, 240 mil personas viendo 31 minutos. Yo ni sabía de 31 minutos y veo que a México le gusta mucho 31
1: ¿Sabes
0: minutos.
1: ¿Sabes qué? Eso es triste. Lo que sucedió es triste porque toda la gente que se vanagloria de que llené tantas mil gentes, lo hicieron por mí como artista. Pues en realidad, 30 minutos de algo que ni siquiera sabíamos todos.
2: Bueno, pero
0: sí, pero es que, por ejemplo, sí. A mí sí me tocó.
2: No, yo no sé quiénes son 31 minutos, pero sí. La verdad, el público sí sabe.
1: Ah, no, sí. A lo que me refiero es que 31 minutos es alguien. Es
3: medio minuto.
1: Es medio minuto. Me refiero a aquellos, la gente que fue, obviamente lo sabe, pero los grandes que dicen, es que lo llené, lo retaqué porque soy muy popular, muy famoso. En realidad no se necesita ser tan popular, me refiero a que todo el mundo hable de ellos.
0: La gente como para hacerlo. Gritaba sus canciones.
1: Sí, o sea
0: yo ni sabía que cantaban. Tienen la canción del Tangamandapico. Tienen un montón de canciones. Hoy no fue mi día porque me corté el cabello mal. La verdad es impresionante. La del dinosaurio Anacleto. La de yo era un dinosaurio que sobrevivía a la glaciación.
1: Los estoy viendo
0: no porque
3: de quién me están hablando,
0: son muy, muy populares. 31
1: sí, es que,
0: minutos.
1: Sí, 31 minutos, decía.
3: 30, 31.
1: Yo pensé, al principio 31. Decía 31 minutos va a ser el tiempo del show.
0: Sí, lo que pasa es que durante la dictadura de Pinochet en Chile había un programa que se llamaba 60 minutos, perdón. Y obviamente seguía una línea. Entonces, para burlarse, le pusieron 31 minutos. Ajá. Y es un noticiero que es Tulio no sé qué, es el que dirige el noticiero y mandan las cápsulas y todo eso. Él es muy ingenioso, la verdad.
2: Pues yo vi dibujos animados.
0: Son marionetas.
2: Sí, marionetas.
0: Son marionetas.
1: Sí, o sea, son marionetas. Era aquí como cuando hicieron en una ocasión algo de peluche, ¿no?
3: Aquí en Mazatlán, hechos de peluche.
2: Oye, ¿y aquí quién va a venir, Popín? Que me dijiste el fin de semana que no dijimos que iba a venir el
0: uno, Mimoso.
2: No, el que canta con Enrique Iglesias, un tema.
0: Ah, gente de zona. Gente de zona.
2: Gente de zona.
0: Miami me lo conquista.
2: ¿Quién es?
1: Miami me lo confirmó.
2: A ver, explícame.
0: Gente de zona es un grupo, creo que cubanos o puertorriqueños.
3: Miami me lo regaló.
2: ¿Viene a Mazatlán?
3: Me lo regaló.
0: Viene a Mazatlán, así es.
2: ¿Va a ser gratis o va a ser con
0: paga? Va a ser totalmente gratis.
2: Pues no va a caber la gente.
0: Lo que pasa es de que durante los eventos, Por Marc Anthony, Rolando.
2: Pero yo escucho a Marc Anthony, no los escucho a ellos.
0: Durante lo... Ah, porque es Marc Anthony con gente de zona.
2: Sí, pero ¿son el coro o qué?
1: No, también.
0: Hasta con Jesse y Enjoy. Gente de zona viene a un concierto gratuito aquí a Mazatlán previo a los festejos mundialistas. Entonces va a ser totalmente gratuito, entonces hay que estar al pendiente. Sí se me antoja, la verdad.
3: Sí.
0: Sí se me antoja.
3: ¿Cómo no?
1: Vamos, Rolando.
2: Pues yo no los conozco.
0: Pero... Pues no salgas. No salgas.
2: Ya.
0: Mira, 3 de la mañana con Jesse and Joy. También con Marc Anthony tiene La Traidora. Con Daddy Yankee tiene la de Limbo. No, está muy bien, Rolando.
2: Oye, y en Chile se presentó Cristian Nodal y ahora está cambiando de nombre, ya no se llama Cristian Nodal.
1: No se presentó.
0: ¿Se llama? ¿Padre ausente o cómo se llama?
2: El forajido se llama, porque el papá tiene registrado el nombre de Cristian Nodal a su nombre.
3: ¿Cómo se presentó?
2: Sí, como el forajido.
1: Pero que en el concierto de Chile el cornudo le... no se iba a llevar a... el concierto de Chile se dio sus redes a decir que no se iba a llevar a cabo porque no llegó el equipo.
2: Tenía dos fechas.
1: Ah, eran dos fechas.
2: Sí,
1: okay.
2: Y la segunda fecha
1: ya se hizo.
2: Ay, no se presentó Ángel Aguilar porque no la quieren.
0: ¿Pero por qué no la quieren?
2: Sí, porque allá quieren a Shakira.
1: A Shakira.
2: ¿Quieren acaso
0: en Chile?
2: Entonces no.
1: Yo creo que son especulaciones, Rolando. A lo mejor no fue porque estaba en sus días y no le dio la gana de volar.
2: Bueno, el caso es
0: aparte,
2: que...
0: Aparte, cállate la boca.
1: Se puso a hacerle los huevitos que dice que le prepara en una cazuelita.
0: ¿Tú crees? Que claro ¿tú que no, crees que Ángel Aguilar va a guisar?
1: Claro que no.
0: Tú sabes.
1: Va a ponerse a tortear. No, Rolando.
2: Bueno, el caso es que ahora se llama El Forajido porque el papá es dueño del nombre.
1: Acaba de hacer en sus redes sociales, acaba de hacer
0: el papá ausente, que se ponga mejor.
3: El cornudo.
2: Yo no me explico, parece que el papá lo hizo para protegerlo de Pepe Aguilar, porque Pepe Aguilar pues está aprovechando y es el representante de Cristian Nodal.
3: Ese... ¿A su representante ahora?
2: Sí.
3: Álgame, buen representante se agarró.
2: Sí, pues ese es el problema, pues que el papá está defendiendo sus intereses.
3: Yo creo que los problemas que puedan tener Ángel Aguilar y el forajido ahora...
1: Ajá.
3: Independientemente de cualquier cuestión personal, sentimental o amorosa, yo creo que los principales problemas son que Pepe Aguilar sea su representante, porque qué horror, ¿eh?
1: A mí me queda claro que esto de que el papá sea el propietario del nombre y de todo el concepto Cristian Nodal, incluso del nombre a nivel público de Cristian Nodal, fue un contrato que se hizo cuando ellos comenzaron y creo que aún le quedan 10 años
2: para
1: seguir con eso, entonces... se ha dicho muchísimo que el señor debería dejar que Cristian Nodal manejara sus propias cuentas,
2: ¿no? Pero
1: no
2: lo hace porque es muy inmaduro, Nodal.
1: Sí, pero los papás no tenemos derecho a designar nosotros o
2: ¿no
1: a
2: ¿no harías
1: asumir
2: lo mismo si tu hijo fuera famoso?
1: No, si mi hijo es una persona que
3: libre.
1: Puede ser libre, yo, a mí me parece...
3: Mayor de edad.
1: Podemos estar cerca, pero no invadirlo de esa manera. A mí me parece una invasión tremenda a su intimidad.
3: Controladora.
1: Controladora y que no dejo decidir a mi hijo.
3: Claro.
1: Si estamos hablando que es un hombre ya casi 30 años.
3: Si el hombre es inmaduro, bueno para nada, con malas decisiones, así no le ayudan.
0: La secundo.
1: La verdad es que no, a mí no me parece que el señor tenga el nombre
3: así
1: de
3: es.
1: Él, ni los derechos de sus canciones, ni nada.
2: Que los tenga Pepe Aguilar.
1: ¿Pero por qué los va a tener Pepe Aguilar?
2: Porque
1: es un
2: representante.
1: El representante
3: es que
1: su función es hacer todas las negociaciones en cuanto a
0: relaciones
1: las relaciones públicas. Pero los dueños de los derechos de los es la persona
0: que se lleva una comisión. Está comisionada la participación de Pepe Aguilar.
2: No creo que Pepe se lleva una comisión. Él se lleva los centavos.
3: ¿Qué, señor?
2: Se lleva los centavos porque
3: ay, no.
2: Es mucha lana y es oye, hacer firmada la dijo un contrato de que si me es infiel me van a pagar 10 millones de pesos.
3: Por eso.
0: Bueno.
1: Ah, bueno, esos son unos convenios que nada tiene que ver con que él sea
2: el convenios con eso.
1: Oye, Elena. En Estados Unidos las mujeres cómo se casan con los hombres con convenios previos.
3: En México también.
1: Sociales. Contratos previos.
3: En altos estados sociales.
0: No decían, acuérdate, el caso más extremo fue el de Catherine Zeta-Jones con su marido. Que cuando se casaron decía que iba a haber Chaca Chaca, Rolando. Tal y determinado.
1: J-Love y
0: Marc Anthony, y no, ay, no. Ben Affleck.
1: Ben Affleck, ¿no le decía que tenían que tener sexo, creo que 5 días a la semana? Por contrato previo.
3: Ay, Dios santo.
1: Imagínate nada más.
2: Ay, bueno.
1: Cosas en la vida.
2: Oye.
0: Si no, aquí se acaba todo.
1: Bueno, ya nos vamos, Rolando.
2: Bueno, iba a decir que la Chingoamigo se casa con un mexicano.
1: Ahorita
2: pero
1: de
2: regreso lo decimos.
0: De regreso lo comentamos. Sí. Te quiero recomendar. Despedimos nuestras redes sociales, tanto de Facebook como YouTube. Muchísimas gracias. Y continuamos con nosotros en otros 60 minutos más de La Chorcha. 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
30: 3 minutos, continuamos con el programa, Popín.
31: Continuamos con el programa y te recuerdo que estamos transmitiendo la Chorcha totalmente en vivo desde el restaurante Beach Grill Hotel Gaviana, porque tenemos excelentes noticias para la mamá, para la familia, para todos, en el gran buffet, en el gran brunch que vamos a tener para festejar a la mamá. ¿Tenemos tarea pendiente? ¿No? Ah, Rolando, tú quieras comentar algo, ¿verdad?
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31: Yo llevo a mi mamá y a mi abuela también. Exacto. Y bueno, pues es momento, una de las razones por las cuales estamos aquí en Restaurant Beach Grill de Hotel Gaviana, queremos darle la bienvenida a todas las personas. Ahora sí, en este preciso momento estamos en Facebook de XFM 89.7, y una de las razones por las cuales venimos para acá al Restaurant Beach Grill es porque tenemos noticias para el Día de las Madres. Y se encuentra con nosotros Mónica, quien viene a platicarnos e invitarnos por qué tenemos que venir aquí al Hotel Gaviana en Restaurant Beach Grill para celebrar a la mamá, Rolando.
30: Con el cochito tatemado.
33: Por supuesto.
31: Pues buenos días, Mónica. Gracias por recibirnos.
33: Buenos días, bienvenidos al Restaurante Beach Grill.
31: A todo el equipo de la Chorcha.
33: De su casa Gaviana Resort. Con mucho gusto les hacemos la invitación para este próximo domingo 10 de mayo, para que traigan a las mamás. 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Como siempre, música en vivo y un delicioso buffet, el cual, bueno, ya nos hicieron hace un ratito de comentarlo.
31: Claro.
33: Está muy amplio, desde la estación de jugos, estación de frutas, los guisos, los huevos al gusto, como decía Rolando,
30: cochito
33: nuestro
30: tatemado.
33: Cochito tatemado delicioso, que es tradicional, que las mamás nos lo piden, al igual que nuestro menudo. No claro. hay un menudo más rico que el de aquí de Restaurante Bistro.
31: Hacen fila, Rolando, la gente para,
33: sí, por supuesto.
31: Para servirse menudo, que es muy bueno el que hacen aquí, la verdad.
33: Sí, claro. Igual, pues la estación de la taquiza, las gorditas, pues son gorditas rellenas, nuestra barra de postres y el pan dulce que es hecho en casa, delicioso también. Ustedes que ya nos han probado aquí, pues no nos dejarán mentir.

0: 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El...
1: es de la mamá.
2: No necesitas una estancia, ya es tuyo. Tienes una membresía de por vida.
0: Ya tiene ahí.
1: Es ya de la mamá, Rolando.
0: Lo vamos a dejar para el día del papá.
3: No, es que quiero traer a mis amigas, a Glenda, a Aline. Les quiero traer a.
0: Tráiganme a todas, todos bienvenidos. Sí.
2: Todas nosotras vamos a venir porque la oportunidad de desayunar frente al mar es un privilegio que solo en Mazatlán lo tenemos. 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Vénganse en familia, vénganse en amigas, sobre todo en amigas, vénganse en grupos de amigas todas para pasar. ¿De qué horas a qué hora va a ser, Moni?
0: De 8 de la mañana a 1 de la tarde. Además, pues con las deliciosas mimosas que también nos encantan a las mamás,
2: Dios,
0: y que nos ambientan.
2: Mío, hermosa, hay que venir.
4: Ya me convencí, ya me convencieron definitivamente. 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Anóteme.
0: Ya está la mesa reservada.
1: Sí. Y bueno, pues aparte la vista espectacular, digo, así no es. Tiene comparación, es la de las vistas más hermosas que tiene
0: aunque
1: Mazatlán.
0: Querías en el aire acondicionado, mira, ay, ahorita todavía está a gusto.
2: Está muy consentido este niño, pero a nosotros nos encanta encontrarnos.
1: Me sacaron a rastras, Mónica, ya me había sentado yo en el aire acondicionado, ya estaba a gusto, y vámonos para allá, para la brisa marina.
0: Es que de allá no ves esto tan bonito.
1: Eso sí, la verdad.
0: Esa es la diferencia, claro. Es el plus
2: de
0: estar aquí.
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0: Quizá la barra
1: una
0: de
1: rifa
0: postres.
1: De estadía, barra de postres.
3: Es día de las madres, pero yo voy a comer.
1: Tú vienes a pagar y te quedas con Glenda, con Aline y con Marlene.
3: Sí, pero pagas me hace sentir mal, vienes a pagar, dice.
2: Como Fidel, pagas y te vas rolando arenas, pero bien comido, por supuesto que sí.
1: Mónica, muchísimas gracias por la invitación. Nos
0: aquí
1: encanta venir para acá.
0: A todos. Igual, cada fin de semana tenemos el desayuno buffet, sábado, domingo, de 7 de la mañana a 12 del día. Aquí en su casa y los esperamos.
2: Y como supongo que están preparando también sorpresas para el Día del Padre, vamos a tener que regresar para contarle
0: ahora
2: a la gente lo que
0: hay que traer a Rolando.
2: Así es, Mónica.
0: Muchas gracias por eso.
1: Gracias, Mónica. Y bueno, pues gracias a toda la gente que nos vio a través de nuestras redes sociales de Facebook. Muchísimas gracias, hasta pronto. Y nosotros continuamos con La Chorcha a través de XFM 89.7.
3: La chingo amiga lloró porque le dio el anillo a su novio, Rodrigo Vázquez. Le pidió que se casara con ella.
1: Sí, ya tienen mucho tiempo de novios y bueno, pues ahora ya están comprometidos. A mí me cae muy bien, es muy simpática, aunque no paga impuestos aquí, ¿verdad? Pero me cae muy bien.
3: ¿Y por qué tiene que pagar impuestos,
1: Porque ella se hace rica a través de redes sociales, Rolando.
3: Ay, ay, ay,
1: y
3: ay,
1: desafortunadamente, es que México es el único lugar donde las personas, las plataformas.
3: Y tú no tienes que pagar.
1: Yo siempre pago. Pagué bastante hace un año, ni me recuerdes.
2: Ahora resulta que es una idea, un sueño que lo
4: no
2: pagó.
4: Nada más las plataformas, bebé, también el comercio informal no paga.
1: Ah, caray, ¿cómo no paga el comercio informal?
4: Pues no pagan impuestos.
1: Mencióname uno.
4: Pues los vendedores ambulantes que están ahí.
1: ¿Qué venden? ¿Qué vendedor qué vende?
4: Discos, USB,
1: ¿Y eso se lo regala a quién o qué?
4: ¿Se lo regala a quién qué?
1: No, ¿por eso?
4: No pagan impuestos, baby.
3: Ay, tú no pagas, Popi, no te hagas el...
1: No voy a caer en el estigma de que el comercio informal no paga. Si una persona, el que vende discos, ¿dónde compró los discos? ¿Le cayeron del cielo o qué?
3: Ay,
1: no, es que me explique.
3: Es que tú dices, a mí me cayeron dos pesos.
1: No, señor. Paga. Estamos hablando de cosas diferentes.
4: De
1: a mí me llegó la invitación, obligación más que nada, de declarar impuestos el año pasado porque el antepasado tenía dos empleos. Me dieron una patada en uno y me quedé con un trabajo. No me tiraste
2: jugando. Pero con la deuda de los dos.
1: Sí, lo que pasa es de que hay un sector de la población que dicen que el comercio informal no paga impuestos. Quisiera yo saber por qué.
3: Están pagando, bueno, yo la verdad ni quiero saber de las redes sociales, pero están pagando por las redes sociales.
1: A eso voy. Hay muchas plataformas digitales, Uber, Airbnb, Facebook, YouTube, Instagram,

0: TikTok, la Sin Delantal, todas esas plataformas internacionales, Rolando, cubren un servicio aquí en Mazatlán, en territorio nacional. Y no está regulado, Rolando, no está regulado. Al no estar regulado, no están pagando impuestos y se llevan todo lo que generan, se lo llevan al extranjero. La Chingu es un ejemplo de cómo sus redes sociales, por la simpatía, por la gracia, por lo que tú quieras, pues la gente la sigue. Yo la he seguido y yo me he aventado sus videos.
1: Es medio injusto eso, ¿eh?
0: Porque claro que es injusto.
2: Medio no, es completamente injusto. Sí,
1: porque ella está explotando sus cosas personales, su simpatía con la gente, y eso no le está ayudando al gobierno en nada.
0: Por eso tiene que regularse y tiene que pagar impuestos.
1: ¿Por qué va a pagar si el gobierno no le ayuda en nada?
0: Porque vive aquí, Rolando.
1: Pues yo no me explico.
0: Es como lo que le pasó a Shakira en España.
2: Así es.
0: Shakira estaba viviendo prácticamente en España con su pasaporte de turista. Ella entraba y salía.
2: Estaba evadiendo y salir de manera constante para no generar esa actividad que se requiere para ser ya un contribuyente.
0: Shakira vivía en España, transitaba por las calles de España.
2: Sus hijos nacieron
0: allá. Ella se beneficiaba de la luz, de las calles, de las banquetas, eso es. Por eso los turistas los exentan. Cuando tú compras algo deducible en el extranjero, bueno, vas a migración y pagas tus facturas y te las dan sin impuestos, porque tú no estás gozando de esos impuestos. Tú nomás compraste, por ejemplo, un teléfono.
2: Sí.
0: Entonces, la Chingu amiga vive aquí en México, utiliza los bienes y servicios, agua, luz, teléfonos, lo que tú quieras.
2: Público, drenaje, etcétera.
0: Para lo que sirven los impuestos, pero todas sus ganancias, como es una empresa transnacional, no está legislada, entonces no declara impuestos ella.
2: Y ahí es donde está el equívoco de las leyes nacionales, que tendrían que exigirle a esas personas que se están beneficiando a que dejen también parte de
0: Netflix, debe de pagar impuestos.
1: ¿Paga Netflix?
0: Pues no, porque se debe de regular, es lo que te estoy diciendo.
2: Regulado que las plataformas paguen aquí cuando están fuera. Se llevan el dinero, solamente están de
0: entonces, a la Chingu amiga hubo una campaña de desprestigio o una funa, como nosotros los chavos decimos, funaron en redes sociales a la Chingu amiga o la querían cancelar porque precisamente está gentrificando México porque viene
2: a través de sus
0: redes sociales, Rolando.
1: Yo la verdad no entiendo mucho eso. Me estaba leyendo en la mañana que una nueva productora se va a beneficiar del impuesto que dijo Claudia Sheinbaum que van a producir cine mexicano.
0: Sí.
1: Y la productora ya lanzó qué película va a ser la primera que van a lanzar. Y dijo que la primera película se llama No Eres Tú, Soy Yo, que es una nueva versión de una película que ya hizo Eugenio Derbez y que la hizo hace como menos de 10 años, la hizo Eugenio Derbez. Es una película popular, la van a hacer Angelina y Sebastián Rulli.
2: No me explico
1: por qué van a hacer esas mismas películas y ya es popular con Eugenio Derbez.
2: Márcale a tu amiga Claudia Sheinbaum para que le digas que
1: verdad,
2: cancele el
1: yo
2: proyecto.
1: No sé, y estaba viendo las 5 películas que van a hacer y son puros refritos, entonces le digo, ¿cómo es posible?
2: Que los hagan para Televisa.
3: Y con la misma pareja refrita.
2: Otra vez.
0: Sí. Bueno, desconozco esa información, Orlando,
1: no,
0: te la voy a...
1: Sí.
0: Te la voy a investigar porque...
1: Es la misma película que ya hizo se cambian de sexo la pareja y se llama No Eres Tú, Soy Yo. Y es famosísima la película.
2: ¿Cambian de sexo?
0: Se cambian de cuerpo.
1: Sí.
0: Me imagino que cambian de cuerpo. Cambian él de se cuerpo. Va al cuerpo de ella y él, no sí. sé.
2: No, yo la vi la película, es una película que se separan. Ella
3: sí.
2: Y él anda tristeando.
3: Exactamente.
2: Todo el tiempo, y anda buscando
3: formas. Sí, exacto, no cambia.
0: Ay, Eugenio Derbez.
3: Sí,
0: esa me gustó.
3: Sí, no cambian de sexo. Te perdiste un poco, Rolando.
2: Y ella le dice.
0: Y él regresa con.
2: Y ella se va porque cree que está enamorada de otra persona.
3: Exacto.
0: Y él regresa con sus papás. Regresa con sus papás. Y sus papás ya están viviendo como una segunda juventud.
1: O se va a llamar igual. Pero se me hace una película tonta. Y los cambios de sexo ya lo han hecho en muchas
3: películas. Que no se trata de un cambio de sexo.
1: La de Angelique Boyer.
3: La de Angelique Boyer. Ah, entonces no es igual, nada más tiene el puro no título. Es
1: mío, es... No, se llama No eres tú, soy yo.
3: Ah, entonces nada
0: porque
3: más
0: porque la es... de Este cuerpo no es mío es también esa, es, otra sí, película, es otra película donde sale no. Rob Schneider.
2: Ah, sí, Rob Schneider.
3: No, no, no, nada cambia. Más es el nombre es igual porque el tema de la película pero es la completamente verdad, diferente.
1: Dije yo, ¿para qué hacen esas películas? Por eso los, el cine me mexicano, Rolando, el me cine sorprende. Brasileño está en las nubes haciendo películas excelentes como la de El Agente Secreto, como la de
0: Aún ya, estoy aquí.
2: Aún estoy aquí. No hay presupuesto, Rolando.
1: Ajá. ¿Y mira, ¿qué hay para estos churros?
2: Para churros sí hay. Para mira,
0: te voy a investigar la nota, Rolando, porque precisamente en el fondo que se creó con la visita de Salma Hayek y todo eso, era precisamente para nuevos talentos, nuevas historias, nuevos actores e y cine de calidad, ¿eh?
2: Entonces no se les dio el dinero que les prometieron.
0: No sé de dónde...
1: Pues que van a están participando con el dinero de la Chembao y de los nuevos.
0: ¿De la quién, perdón?
1: De la Chembao, de la presidenta.
0: De la presidenta Claudia Sheinbaum. No es la Chembao.
1: Ay.
3: No es dinero de ella, es un presupuesto asignado.
1: Gobierno. Claro que sí, no es dinero de ella. ¿Cómo va a ser de ella? Pues
3: no, es que hay gente que sí se la cree.
1: Sí. ¿Cómo va a ser dinero de ella?
3: Hay gente que sí se la cree. Sí.
0: Y bueno, y el caso es de, voy a investigar la nota, Rolando. Digo, no te vayas a enojar conmigo, pero voy a o es Netflix.
1: Netflix. Son producciones que están haciendo independientes. Va a ser 5 películas. Con
0: ¿Qué productora?
1: No me acuerdo, pero está fácil. Angelí Boyer y Sebastián Rulli van a ser los protagonistas.
0: Okay.
3: Pues es que está fácil, son los protagonistas de todo ahorita.
0: En todos lados salen.
3: En todos lados salen.
1: Y también me llamó mucho la atención de que quería vos, le tuvieron que dar por un ataque de calor ayuda a un médico en Mérida, Yucatán, porque no aguantó el calor. Y
3: es un golpe de calor, sí. Se llama golpe de calor.
1: Sí. Y ahí la vi toda que con oxígeno la vi y me llamó la atención porque es mazatleca y porque es muy grande.
2: Yo creo que también ella es una mujer con muchos compromisos y la hemos visto durante las dos últimas semanas en diversas aperturas de tiendas, el concierto de Mazatlán, estuvo también en Ciudad de México haciendo otros compromisos, me imagino que ya todo acumulado. Es una mujer muy menudita, muy delgadita. No es precisamente que no aguante el calor. Yo creo que ese conjunto de experiencias la hizo que sus defensas bajaran.
3: El cansancio, así es.
0: Ya encontré la nota, Rolando. No tiene absolutamente nada que ver el gobierno federal.
3: Me imaginé.
0: No tiene absolutamente nada que ver Claudia Sheinbaum Pardo, presidenta constitucional de los Estados Unidos Mexicanos, la comandanta suprema.
2: A ver.
0: No tiene nada que ver. El gobierno del estado de Jalisco.
1: También está poniendo...
0: El gobierno del estado de Jalisco, a través del fondo del Banco Mundial, a través del IFC, que es este fondo que viene a través del Banco Mundial, van a patrocinar 20 películas que se van a rodar en Jalisco. No tiene absolutamente nada que ver.
3: Nada.
0: Así es. Esto no bueno, son... Son 800 millones de pesos que proceden
1: de
0: inversionistas del Banco Mundial. El Banco Mundial tiene como que un apartado para promover el arte, el séptimo arte, y todo lo que tú quieras. Entonces, el plan está impulsado por Lemon Studios, los que produjeron Kilómetro 31 y Salvando al Soldado Pérez, los hermanos Fernando y Billy Robsnar, y también otra... otra asociación que se llama Irreversible Pictures. Ellos no tienen nada que ver la Sheinbaum, no tienen nada que ver Salma Hayek, no tienen nada que ver el fondo federal.
2: Hemos hablado, no.
0: Esto fue a nivel estatal.
1: Ajá.
0: Jalisco, no sé, su gobernador o su secretario de cultura fue a pedir dinero para que se graben esas, o facilidades para que se graben estas producciones. Por eso las producciones están mensas, babosas.
1: Sí, están horribles.
0: Están horribles,
1: o sea. Son churritos, un churro más. Sí. Oye, la parejita del cómico este que salía en... ¿Cómo se llama?
0: Y bueno, y ya quedaron, dijo, la comedia y el terror son los géneros más exitosos en taquilla. Por eso es de que se van a... Van a hacer ese tipo de comedias.
1: Tontas, okay. Comedias sí. Tontas, películas así de terror es. Tontas.
0: Así es.
1: Sí. ¿Y por qué no hacen películas de calidad, Popín?
0: Bueno, lo que pasa es de que...
2: no hay presupuesto, Rolando Arenas.
1: Y para estos churros ya hay.
2: No es lo mismo que cuesta un churro lo que cuesta una producción bien hecha. No es lo mismo. Entonces ahorita no tenemos
1: porque
2: dinero.
1: Porque no vas a verlas.
2: No tenemos dinero. No tenemos dinero, Rolando Arenas.
1: Si hiciéramos películas que el Glenda fuera a ver, ay, pero no, le da flojera ir a...
0: Deja de insultar a Glenda, por favor. Ya estuvo bueno.
3: No, no te pongas a insultar. Finalmente, cada estado tiene el presupuesto. En este caso, Jalisco tiene un presupuesto asignado al Fondo Cultural. Bueno, decidieron, en vez de sacar una más o menos, sacar cinco tres chumos. O cuatro. Bueno, ¿qué importa? ¿Qué crees que las películas...
0: consigue tú tu dinero?
3: ¿Qué crees que las películas que a ti te gustan? Nos gustan a todo mundo, ni son las maravillosas películas.
2: Y yo no sé,
3: se respeta.
1: Voy a tener que ver puro cine brasileño. Voy a tener que ver la...
2: Mira, tú qué reniegas si lo único que ves son series coreanas.
3: Coreanas.
1: Veo las películas de calidad.
2: No ves nada. Sí,
3: ni tan no de calidad nada. Porque las ves piratas.
0: Mira, Rolando, no lees. La Corporación Financiera Internacional, o la IFC, como lo estaba mencionando, pertenece al grupo del Banco Mundial. Es el mayor instituto global en desarrollar, centrado en el sector privado. Y, bueno, esto es para este apoyo va directamente para el cine. No sé cómo lo consiguió el estado de Sinaloa, de Jalisco. Pero no tiene nada que ver con las producciones nacionales, Rolando.
3: Así
0: o sea,
3: es.
0: Eso es para promover el estado desde Jalisco. ¿Y qué manera?
2: Qué bueno que de alguna manera hacen alianza.
1: Que vaya Glenda a verlos.
3: Claro.
2: Bueno, ¿y por qué te refieres a mí?
3: Puede ir yo cualquier tipo de gente.
1: Porque tú no vas a ver películas de calidad y siempre reniegas de
3: las películas. Ay, las tuyas han de ser tantas.
2: A ver, ¿cómo sabes?
1: ¿Que no le has hecho?
0: Pásale un pan, pásale un pan.
3: ¿Cómo sabes? El hecho que no le guste esa película no quiere decir que mi amiga no tenga conocimientos de cine.
1: Ay, bueno, ya, tampoco me ataques tú.
2: Él viera las buenas películas. Sí. Como vea pura coreana.
1: Nada más cambia de tema porque...
0: Es una dictadura aquí.
1: Ya me están atacando.
0: Es una dictadura. Ni en El Salvador te restringen tanto, ni te ofenden tanto como aquí.
1: Oye, yo vi la, ya, ahora estoy aquí, la de las dos brasileñas.
0: Agente secreto, sí. Y aún estoy aquí, verdad, con Fernanda Torres.
1: Esas son maravillosas.
2: Aquí, la voy a ver al cine, fíjate, no vine a platicarte, pero primero me habías mandado. Entonces andas hablando de mí diciendo cosas
0: sí,
2: que
0: pero
2: no son.
0: Tanto aún estoy aquí como el agente secreto, pues fueron producciones, Rolando, que vienen de otro fondo, a lo mejor federal, ahí en Brasil. Digo, desconozco porque
1: yo
0: no tengo los datos.
1: Que hagan esas películas en México.
0: Sí, pero el presupuesto es estatal, no federal. Hay que esperarnos.
1: Pues la Chembau produzca películas. La Chembau,
0: ¿quién
1: la
0: es
1: presidenta?
0: Ella? La presidenta. Sí. Bueno, ahora que con esta... apertura que con la llegada de Salma Hayek y esta reunión que tuvo, a lo mejor pueden salir nuevas producciones, Rolando.
1: Bueno, vamos a anuncios.
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1: 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Y vamos a anuncios.
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0: Exactamente. Oye, quiero mandarle un saludo bien especial a la enfermera Claudia Natalia Bernal Córdoba, que es mi prima. Me contaba anoche que ella fue a comer a un restaurante de mariscos y en familia, y que el gerente del lugar, el señor Andrés, que le mandó un saludo, le preguntó que si era Glenda García. Yo nunca he creído que mi prima y yo nos parezcamos. No he pensado. Sé que se cortó el pelo muy cortito, entonces probablemente ella es blanca, es una mujer muy hermosa. Y la confundieron, entonces me dicen, le mandas un saludo al señor Andrés, dice, porque me confundió contigo, me estaba preguntando que si yo era la Glenda de la Chocha.
17: ¡Órale!
0: Entonces, prima querida, te mando un gran abrazo, y al señor Andrés también.
17: Oye, Popín, y Estados Unidos está retirando 5,000 soldados de Alemania, porque tiene broncas con la OTAN. El canciller de Alemania dijo que no lo está haciendo por eso, pero pues es obvio, ¿no? 5,000 soldados, ya no va a haber soldados de Estados Unidos en Alemania.
16: Bueno, lo que pasa es de que Estados Unidos tiene muchísimas bases navales, militares en territorio del Medio Oriente, y también en el Mar Báltico y en muchas partes. Y bueno, pues sabemos que la OTAN no está de acuerdo con el apoyo o el intervencionismo hacia Palestina por parte de esta asociación, ni tampoco con la guerra de Irán.
17: No, con Israel no están de acuerdo.
16: Sí, no están de acuerdo. Sí. Entonces, pues le están pidiendo que retire sus tropas de los territorios en los que tiene Estados Unidos bases militares.
17: Sí, la verdad. Pues, nada más Trump es el que apoya a Israel.
16: Sí.
17: Porque ningún país está apoyando a Israel.
0: Bueno,
17: Argentina, se me pasó a decir que Argentina es el único que está apoyando a Estados Unidos. El loco de Milei. Ay, bueno.
16: Mar del Norte, perdón, en el Mar del Norte, que es el que se encuentra con Alemania litoral. Ah, bueno, se encuentra con nosotros, Tichis. Bien, no, y quédate. ¿A dónde te vas a pasar? Ah, bueno, pues en lo que se va para allá. Va a tu lado, Rolando, va a tu lado. Tenemos excelentes.
0: Todos los caminos la llevan a Rolando
16: Arenas. Llevan a Rolando Arenas. Tenemos excelentes noticias. Actitud Magazine ya sacó su nueva edición, y no es cualquier edición, ¿verdad?
18: No, es la edición 230 con el especial Día de las Madres.
16: Día de las Madres. Y ya tenemos en la portada, ¿quién sale?
18: En la portada sale Yayita Huerta de Gómez con sus dos niños y las dos perritas.
16: Ay, qué tal.
18: Como mamá. Y bueno, dentro del interior.
17: Y las dos perritas, eso me gustó.
18: Y las dos perritas chiquitas.
0: Ah, guapísima Yaya Huerta.
18: Sí, muy, muy bonito. Pues el formato de la fotografía. Y adentro de lo que es el especial, llevamos una nota de Leda Garrido muy diferente, ¿no? O sea, donde te da tips de cómo ser una mamá más activa, cómo empezar a delegar cosas, cómo darte tu tiempo. Entonces está interesante, más la entrevista del Mommy Love, que es la sesión que nos hizo Julieta Ruiz, que ya tiene 12 años haciendo esas sesiones de mamá, y ella pues con su arte de fotografía acomoda y monta, y entonces estuvo muy muy padre esta edición, los mejores eventos. También tenemos nuestros colaboradores, Time to Feel con Oscar García, que no nos deja, le mando un saludo, nos tiene abandonaditos en los domingos, y Octavio Robledo, que Octavio Robledo celebró 15 años de Casa MoMA.
19: Ya 15 años, qué rápido.
18: Hubo un festejo, hubo una charla y hubo una entrevista con el doctor Cecilio Martínez, que es especialista en adultos mayores. También tenemos nuestra colaboradora Vanessa de la Fuente, que ella habla sobre las energías positivas. Los mejores eventos.
16: Mándala para acá para que nos ayude a sacar las malas vibras.
18: Sí. La
0: energía negativa.
16: La energía negativa que abunda en este programa.
18: Sí, se las voy a traer.
17: Mire, ya no vengo,
16: Popín. No, lo dije por ti. No lo dije por ti.
18: Y bueno, los mejores eventos, estamos al 100 con todo. Y si quieren ver la revista, ya la pueden digitalizar en las páginas actitudmgz.com o Actitud News, ahí la pueden descargar.
16: Pero mejor que llegue a mi teléfono, ¿cómo le puedo hacer?
17: ¿Cuánta gente tienes anotada en la revista, Glenn?
18: No, hay...
17: ¿Cuánta gente, Tichi?
18: Miles. Sí. Cada que se distribuye la revista, la misma gente nos ayuda a compartir. Entonces, llega a cualquier parte del mundo. O sea, es interesante porque hay mucho mazatleco que está fuera del país. Y entonces le llega y la comparte y la ve. Y tenemos muy bonitos mensajes.
17: ¿Y están identificados con la revista, no? Por si están...
18: Sí, claro, es el mensualmente lo que les llega, ese pedacito de Mazatlán que quieren ver y ver a la gente, que ahora ha cambiado mucho la dinámica, porque por ejemplo, de repente hay gente que dicen, ¿cómo que ya se casó? ¿Cómo que ya son abuelos? O sea, van cambiando las generaciones, pero es muy gustada. Si se quieren unir a la red de suscriptores para que les llegue gratuitamente la revista, solo manden un mensaje al 669-100-1648. 669-100-1648. Si no lo alcanzaron a notar, en nuestras redes sociales viene el post donde pueden ver el mensaje.
16: O pídansele al teléfono de Rolando. ¿Cuál es su teléfono, Rolando?
17: No, ni yo me lo sé.
19: Sí, porque eso es estar esperando que la que me la comparte, sí. Y si de repente tuvo una semana muy pesada y se le olvidó y muchas actividades, no me lo van a pasar. Y ahí sí. Me tienen en espera de las expectativas que está sucediendo en Mazatlán.
18: Y así te va a llegar cada mes.
19: Así me llega a mí, fíjate. Sí.
16: Muchísimas gracias. Actitud Magazine, edición número
18: 230.
16: Ave María Purísima.
19: 213.
18: La siguiente, 230. Celebramos el mes pasado los 20 años y ahorita es la primera a partir de los 20 años.
16: ¿Qué tal?
17: Con sus perritos, sí. La portada, ¿no?
19: Es el festejo de las madres.
18: Son perritas, pero la foto está divina, la verdad está encantadora.
19: Sí, ya la vi, está muy bonita.
18: Y otro detallito que tenemos ahí fueron unas palabras que nos brindó Yayita sobre su maternidad. Y Yaya Mamá, porque dentro de los interiores viene Yaya Mamá. Y Yaya Mamá nos comparte cómo fue la noticia que recibió cuando estaba embarazada de Yayita y cómo es su relación ahora con ella y sus nietos. Entonces está bonito.
16: Qué bonito. Pues muchísimas gracias y busquen Actitud Magazine.
18: Gracias.
17: Y las llamadas, Popín.
16: Ahí están bien, gracias.
0: Las decimos mañana.
16: ¿Cómo? La verdad, a mí no me gusta leer llamadas.
17: Pero claro, bueno. Que las vas a leer.
16: Dice, también canta con Juan Luis Guerra, me imagino que se refiere a Gente de Zona. Y Beth Sangalo, la mejor, sí, es una muy buena cantante brasileña, gracias.
17: Yo no la conozco.
16: Es muy brasileña, no, por eso no llego para acá. Y Beth Sangalo, así es. Dice, quise decir que las puertas no se abrieron a las 6 a pesar de la inconformidad de los que estábamos ahí. En el concierto no hay queja, estuvo espectacular, el de Chayanne,
17: la verdad.
16: Así es.
17: Sí, Y no he visto ninguna queja. De hecho, Chayanne estaba feliz.
16: Dice, amigo chochero, señora Lin, también todos querían salir al mismo tiempo. No hubo orden tampoco de la gente. Por lo que comentaste.
0: Es cierto, correcto. A veces no nos comportamos como espectadores. Sí. Vamos y queremos salir todos primero. No respetamos a la gente mayor. También a veces cooperamos para que las cosas junto con la logística no salgan como debe.
19: Correcto, pero dos salidas se me hace insuficiente, verdad, para tanta gente, sí.
16: Sí. Dice, saludos, chocheros, pues a Sinaloa le ha ido muy mal en su imagen, Dios nos bendiga y que sea otro estado, ya Dios nos bendiga y hacernos Mazatlán, una limpia.
17: Mazatlán sigue siendo Mazatlán. Sí.
16: A pesar del estigma que tenemos.
17: En el estado.
19: A pesar del apellido que cargamos, desgraciadamente, pero sí es cierto, nos ha ido muy mal en muchos sentidos, esperemos.
17: ¿Pero aquí en Mazatlán te ha ido mal, Aline?
0: Claro.
19: Puedo decir, a ver... A mí, Alín Torrero, yo no puedo decir que me ha ido mal. Tengo que generalizar, sí, porque soy parte de Sinaloa. A pesar del apellido, recalco. ¿Por qué? Porque nos comparan desgraciadamente o nos relacionan solamente con Culiacán. pero no es ha sido un estado muy golpeado en todos los sentidos.
0: Así es. Aunque no nos ha tocado en la medida que ha sido con nuestros hermanos de la capital, hemos de reconocer que
17: pero sí, la verdad,
0: se han cerrado negocios en Mazatlán.
17: Está llenísimo el fin de semana, lo de Chayam.
19: Sí, el fin de semana estuvo lleno y hay muchos fines de semana muy maravillosos. Pero no vamos a negar que Sinaloa ha sido en un estado muy golpeado en muchas situaciones, por seguridad, por esta guerra, por el mal gobierno, etc, etc, etc.
16: Dice, saludos, chorcheros, no le entendí mucho este mensaje. Dice, saludos, chorcheros, Acapulco le fue bien en términos de turismo, pero ello...
19: Por ello será.
16: Pero ello tienen que perder, hay terremoto y viene un potente el día que se libere, será de 9 grados. Así que estar al pendiente, ándale a esta pitoniza.
19: Le tronó la tacha.
16: Sí. Next. Está muy, muy, no lo entendí.
19: Nada.
16: Pero bueno, dice, saludos, chorcheros. El 13 de junio viene gente de zona, grupo puertorriqueño, en Parque Ciudades Hermanas, en Mazatlán por el Mundial, tienen un dueto con Marc Anthony. Ojalá que viniera Marc Anthony, no creo.
19: No creo.
16: Así
0: que es. Mega espectáculo el deseo, Mara.
16: Dice, saludos, chorcheros, ahora es lo de la alarma sísmica pendiente, es a nivel nacional, atención con el teléfono, ¿va a haber simulacro?
0: ¿Alarma sísmica?
19: No sé que yo sepa.
16: No
19: estoy enterada.
16: Dice, amigos chorcheros, el estadio se llama Encanto, no Kraken, ay, ahora.
17: O sea, así es, pues.
16: Ay, ahora.
17: Se llama el Encanto.
16: Pero me entendió, Rolando, quiere más pleito. Por eso no me gusta leer mensajes.
0: El monumento a la alegoría marina le conocemos como los monos bichos.
19: Así es, poca gente sabe que se llama alegoría marina, exactamente.
17: Sí, el Kraken le cambiaron el nombre al Encanto, pero bueno, la verdad, pues sigue siendo el mismo estadio.
19: Todo el mundo lo identifica como el Kraken y el Encanto, no nos vamos a pelear por pequeñeces, la verdad.
16: Y llegó un mensaje tirándome y no lo voy a leer.
19: No lo leas.
17: Oye, y que ya tiene pareja Cristian Castro y ahora tiene una pareja de primera, Victoria Klein, que es empresaria.
16: Ver, Rolando, y las demás de que eran de segunda. ¿Qué?
17: Oye, esta muchacha.
16: No te diste ni cuenta de lo que dijiste, no, Rolando.
17: Es una muchacha distinguida, nada que.
19: ¡Ay,
17: que
19: ver no, con... tu tío!
16: ¿Y las demás qué eran?
19: Y las demás
17: nada
19: eran.
17: Que ver con las parejas que agarran.
16: Perdóname.
19: Discúlpame.
16: Y la directora de orquesta.
19: Discúlpame, pero Cristian Castro tampoco es un ejemplo a seguir en muchos sentidos,
17: pero
19: ¿eh?
17: Él
19: es Cristian Castro. Va a decir...
0: Era una muy prestigiada abogada
19: en Nueva York. Claro.
17: Mira, todas las parejas de Cristian, la primera. Le sacaban los centavos, le sacaban la lana a Cristian Castro y las demás fueron montones de muchachas muy bonitas, pero
16: no entiendo a qué te refieres con de primera y de segunda y más cuando te refieres a una mujer.
17: Es una mujer empresaria de Monterrey
0: los de la fortuna manejaba, son los papás.
17: Manejaba a Gloria Trevi, a muchos famosos.
0: No manejaba Gloria, ella hacía espectáculos, tenía una empresa en la que llevaba a cabo conciertos.
17: Sí, también manejaba Raúl Alejandro.
16: El cantante Raúl Alejandro. Sí.
17: Y la verdad vi las fotos y la verdad me parece una muchacha bellísima.
19: Ah,
17: nada
19: es por
17: que
19: eso
17: ver,
19: que le está defendiendo.
17: Nada que ver con las novias que tuvo últimamente.
16: Rolando,
19: muy mal tu comentario.
16: ¿Nunca te has pegado un chicle en el cabello, Rolando?
0: Sí.
16: Y te lo quieres quitar y te pones mayonesa, te pones aceite, pones hielo y terminas más embarrado.
0: Así te pasó ahorita. Sí.
17: Bueno, a mí me encanta su novia. Me encanta y por eso
0: pero
17: digo que
0: no tienes por qué etiquetar de novia de primera, sí, novia de segunda, la verdad, novia de tercera.
16: No lo vamos a sacar de ahí.
17: La muchacha que
19: vamos
17: traía
19: a porque vamos a salir regañados,
17: la muchacha
0: además,
17: con la
0: gloriosa,
17: déjeme hablar.
19: Ya ves que hubo,
0: ¿qué hubo?
19: ¿Qué te dije? Oigan,
16: Rolando, el barco se está hundiendo. Te estamos tratando de salvar.
17: No, no me salven porque yo quiero decir que la muchacha me parece hermosa. Hasta Verónica Castro dijo.
0: Ni la ministra de la Suprema Corte se atrevió tanto.
19: Así es.
17: Dijo la Verónica, es una muchachita de primera, dice. Hermosísima.
0: Verónica Castro dijo.
16: No dudo que sea una mujer guapa. No dudo que sea una mujer guapa, pero al igual que las otras mujeres con las que ha relacionado Cristian Castro, son guapas también, de cierta manera.
0: A mí me parece que el que ha fallado siempre y el que se ha portado
19: correcto,
0: mal en las relaciones,
19: toda
0: la
19: razón.
0: Es él. No me clasifiques él a las viene muchachas mal de... en primeras y segundas. Él viene mal de fábrica.
16: Él viene mal de fábrica, ve el papá, no, hombre.
19: Sí, así es. Viene mal, él viene de, mal de fábrica.
16: Y mejor hay que despedir Rolando el
19: sí,
16: programa.
19: Ya más dignamente. No hay mujeres bueno, de primera ni no, de segunda.
17: Ya nos vamos, pero está hermosísima su novia.
19: Eso fue todo el show.
17: De primera está la novia.
19: Qué naquísimo tu comentario.
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0: Y que Dios te perdone porque yo hoy no puedo.
16: Gracias.
17: Pásenla bonito, feliz lunes.
19: Excelente inicio de semana, bye bye.

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1: Reconéctate, porque ya comenzamos. Muy buenos días. Feliz lunes. Arranque de semana. Lunes 4 de mayo ya. La primera semana de manera formal y oficial de este mes de mayo. Así es que te invito para que nos acompañes en este lunes y además sacadísimo del baúl de los recuerdos. 10:04 a.m. y siempre un gustazazazo saludarlos a través de la frecuencia naranja en vivo con las mejores vibes para todos ustedes de aquí y hasta las 12. No se diga más, así comenzamos. Mr. Big, una gran canción para comenzar. Y luego también las peticiones las mandamos con mucho gusto. 6691-371-897. Buenos días, feliz lunes 4 de mayo.

de fin de semana, con día festivo y toda la cosa. Y con mucho gusto los leo, que además hoy es un día especial, hoy 4 de mayo, y ahorita les voy a platicar. 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Y para los que ya sí quieren preparar para el próximo 10 de mayo, oye, que va a caer en domingo. Todos los que están escuchando que dicen, no, pues es que entre semana y que si el trabajo y que si esto, que el otro, bueno, va a caer en domingo, ya checamos las fechas. 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Ya lo sabes, a celebrar y a festejar a mamá en grande en restaurante Condimento de Hotel Emporio Mazatlán. 4 de mayo, fíjense que hoy es el día de Star Wars. Que la fuerza te acompañe mientras conoces estos datos, que hay muchísimo fanático, ¿eh? Hay mucho mega fanático de Star Wars. Y es que la ciencia en el universo de Star Wars dice que son seres extraordinarios, droides sensibles que conviven a lo largo y ancho de la galaxia. Los viajes espaciales los reúnen en combinaciones fascinantes y a veces también explosivas. La verdadera guerra de las galaxias, fíjese que se estima que en 5,000 millones de años la Vía Láctea chocará con Andrómeda y se van a fundir en un agujero negro. Otro de los datos es el Alpha Centauri, que en una escena Luke Skywalker mira dos soles en el cielo. Podría tratarse de Alpha Centauri, un sistema descubierto en 1917 que tiene un planeta girando a su alrededor. Y además, bueno, los viajes a años luz del Halcón Milenario, donde Albert Einstein, son como datos curiosos que se pueden replantear dentro de la saga y también en la vida real. Albert Einstein planteó la relatividad de la curvatura del espacio-tiempo a través de un agujero de gusano, que podríamos llegar de un extremo a otro en una fracción de tiempo. Ya cada quien, si lo puede meditar, si lo puede creer. Y la inteligencia artificial Star Wars muestra a C-3PO y R2-D2, robots capaces de experimentar emociones y tener valores. Así es que, pues hoy se festeja 4 de mayo, el día de Star Wars. Que la fuerza te acompañe. Yo creo que hay muchísimo fanático. Me puedes escribir qué es lo que más te gusta de la saga y seguir festejando este día. 10 de la mañana con 11 minutos. 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Me voy a la música, no se me duerma. Hoy estuvo un poquito tenso el tráfico, a lo mejor porque el fin de semana no hubo mucha actividad, pero bueno, aquí los voy a estar leyendo. Hoy es lunes de Sacadísimo del Baúl de los Recuerdos y les voy a presentar una canción que es de, ahí les voy, 1983. Ahora sí, mera nostalgia. 6691-371-897. Lunes 4 de mayo, lunes de pilas, lunes de arranque de semana, bastante bien. 10 de la mañana con 12 Pilots, se llama Magic y está presente en Reconexión.

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15: Aquí vamos, estamos de regreso, 10 de la mañana, 21 minutos, en este lunes 4 de mayo. Buenos días para muchos, chavorruco Star Wars, solo son los episodios 4, 5 y 6. O sea, hace las primeras tres películas, y de hecho sí, ¿eh? Lo demás, puro relleno, podrías poner John Afternoon de Roxette. Gracias, feliz día, feliz lunes para todos. Y sí, tiene toda la razón. Buenos días, Toman Sound, Disco Samba. Ok, ahorita las mandamos. Oigan, y bueno, ya estamos en el mes de mayo. Qué rápido, estamos en el día número 4. 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Oigan, y bueno, déjenme les digo algo, ahorita les voy a platicar, que yo sé que más de alguna persona de repente, y me incluyo, que andamos así como que buscando un tiempo relax, nos vamos frente al mar a meditar, a reflexionar, a descansar, a lo que sea. Observar el mar, toda la parte del océano, tiene un efecto calmante que se apoya tanto en la teoría psicológica como en la evidencia fisiológica. Ahorita se los voy a platicar. Me voy con esa canción que me pidieron de Roxette, que además es bastante buena, y los sigo invitando para que me escriban a través del chat lunes, inicio de semana, lunes destacadísimo del baúl de los recuerdos, una rola de 1983 que ahorita cuando la escuche me van a decir, no, bueno, hace muchísimo tiempo que no la escuchaba. En lo que voy con las peticiones y en lo que les platico esto de observar el mar, que tiene un efecto calmante, y sí, yo creo que debería ser parte de la terapia. 10:23 de la mañana, Rodset, June Afternoon, es buena, y la tenemos aquí en Reconexión.

Set presente en Reconexión 10:27 de la mañana. Oigan, y bueno, por fin llegó a la pantalla grande El Diablo Viste a la Moda parte 2, que al parecer le está yendo bastante bien, así es que checa la cartelera. 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Y además, ahorita les tengo una dinámica para que se vayan a desayunar gratis a un lugar. Ahorita les voy a platicar de qué se trata, cómo pueden participar y sobre todo, cómo pueden ganar. Y sí, ahorita ya pasando de esto a otra cosa, ahora sí que pasando al clima. Es primavera, pero se siente como verano. 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

0: 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Nuestro WhatsApp, lo sigo leyendo en este inicio de semana, 6691-371-897, porque les voy a platicar esto de ver el mar, que tiene efecto calmante. Más de alguna persona de las que está escuchando, y me incluyo, nos hemos apoyado precisamente para, no sé, para relajarnos, para reflexionar frente al mar. Y sí, tiene este efecto calmante que se apoya tanto en la teoría psicológica como en la evidencia fisiológica, que a menudo se describe como entrando a un estado restaurativo de la mente azul, así se le llama, o así le llaman los expertos. Y eso pasa porque el movimiento rítmico y el sonido de las ondas guían suavemente al cerebro hacia patrones de ondas alfa y teta, más lentos, a través de una entrenación neural, reduciendo el estrés y promoviendo relajación. Cuando alguien se siente muy abrumado, y miren, se los digo yo, muy desesperado, que les agarra la ansiedad o el acelere, lo que sea, vayan frente al mar, se sientan, no lleven música. El chiste es escuchar las olas del mar, pero váyanse a un lugar donde no haya música, porque entonces iba a salir contraproducente. Al mismo tiempo, este concepto de fascinación suave, de esa teoría de la restauración de la atención, explica cómo los entornos naturales mantienen nuestra atención sin esfuerzo, dando las funciones ejecutivas del cerebro la oportunidad de recuperarse de la fatiga mental. Esto en un nivel más profundo, y son los patrones de ondas predecibles y de baja frecuencia que señalan seguridad a nuestro cerebro primitivo, permitiendo que el sistema nervioso pase de un modo pelea o vuelo, impulsado por el estrés, a un estado calmante de descanso y digerible. Así es que ya lo saben, como resultado, pasar tiempo cerca del agua, cerca del mar, puede conducir a beneficios medibles como la reducción de los niveles de cortisol, que nadie lo queremos, la mejora del equilibrio de serotonina a partir de iones negativos en el aire, y un mayor tono vagal cuando se respira sincronizando con las olas del mar, todo lo cual contribuye a un mejor estado de ánimo, regulación del corazón y bienestar general. Digo, por si no lo sabían, cuando se sientan frente al mar, cuando nos sentamos, sí, observa las olas, la mente comienza a sintonizarse con el ritmo del agua y los pensamientos se calman de manera natural. ¡Qué maravilla! Voy a la pausa y regreso aquí en Reconexión.
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¡Ay, qué cancionona! ¡Qué cancionona! Si ese tiempo pudiera volver, Emanuel, que ese tiempo jamás va a volver. El tiempo jamás, nunca en la vida va a regresar. Y es una canción de los 80s, la canción Si ese tiempo pudiera volver. Se llama, de manera original se llama Bambolina. Bambolina, Bambolina. Sacadísima del baúl de los recuerdos de Emanuel de 1983. Formando parte del sexto álbum de estudio de Emanuel llamado En la Soledad. Así, esta canción, ay no, mera nostalgia. Recordando aquellos tiempos de la música viejita, pero en español. 10:41 de la mañana, seguimos, oigan, y bueno, a disfrutar del mejor parque acuático de Alfieland Park, para que se vayan en familia, ¿por qué no? 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Me voy a la música, me voy con este bloquecito de antaño y con esta invitación. Ahí les va. A todos los que quieran anotar a sus mamis para que se ganen un desayuno. 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agarrar la semana completa, vamos a tener regalitos por parte de ellos y sí, van a ser dos desayunos, dos mamás van a ser las afortunadas ganadoras que van a disfrutar de su desayunito rico, acompañada de más de dos personas, a quien quiera, si quieres una amiga, a la nuera, lo que sea. Lo único que tienen que hacer es marcar en este momento la exalínea. Así es, 98-18-897. Se van a anotar en la lista. Yo voy a anotar todo lo que resta del programa hoy que estoy en cabina, de aquí hasta las 12. Y ahí les va. El sorteo será el viernes 8 de mayo aquí en el programa. Ya me están marcando, qué maravilla, qué felicidad. Así es que sorprendan a mamá ese Día de las Madres en restaurante El Aureliano de la Noria, ahí en Playa Sur, frente a la terminal de cruceros. Participen, anótense y muchísima suerte para todos. Y por lo pronto, porque ya estamos en este mes de mayo y queremos su mamá, pero para rato, les recuerdo, radiología e imagen con el doctor Pedro Gavito, ahí sí la cuidan, la celebran todo el mes con estudios de rayos X y además tienen el 20% de descuento. 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Marca la exalínea, dos desayunos en juego para el próximo viernes 8, aquí en Reconexión. Amor.

0: Y se fue el bloque retro en español, 10:51 de la mañana y ya casi listos para los 30 ligados en punto de las 11. Así es que todavía hay tiempo, las peticiones que sigan llegando a través del chat del WhatsApp, 6691-371-897. 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Y en punto de las 11 les quiero compartir una reflexión donde dice que la verdadera libertad, porque a veces no nos sentimos tan libres, la verdadera libertad no es conseguir lo que queremos, sino necesitar que las cosas sean de una manera específica para estar bien. ¿Cuán importante es eso a la hora de aceptar? Y luego aceptas y luego sueltas. Y llega la calma. Así es que yo se los comparto con mucho gusto. Y también les comparto que entre buena comida, historias, grandes momentos, seguimos siendo punto de encuentro de quienes buscan lo auténtico, salir de la rutina. 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Voy a la pausa y regreso. Les comparto la refle y además 30 minutos ligados que hoy andan muy desaparecidos, ¿eh? Andan muy, muy ajetreados en este inicio de semana, ¿será? Ahí les comparto el WhatsApp, estamos en el chat, a la orden para ti. 6691-371-897. Vuelvo y con la buena música de Reconexión.
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Ahora sí, aquí estamos. 11:06 a.m. Estoy de vuelta porque además ya estamos listos. Ándeles, ahora sí, ya despertaron. Buen día, Pati. Ay, sí, muy desaparecido soy porque andamos en friega, dice, porque hay que hacer reportes porque se descansó el viernes. Ah, ¿verdad? Los que descansaron y tuvieron su día festivo y toda la cosa, y hay que reponer el día. Timbiriche, si no es ahora, gracias. Claro que sí, feliz lunes. Con eso arrancamos la media. ¿Qué les parece? Buenos días, si puedes poner la canción Flashdance de Deep Dish. Gracias, excelente. Inicio de semana, semana completita del mes de mayo. Y aprovechando, digo, ya estamos tarde, son las 11:07, pero nos vamos a mandar mucha música porque además también tenemos las dinámicas. 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Y me preguntaban que si todavía se pueden seguir anotando para el desayuno del Aureliano de la Noria. Claro que sí, van a regalar 2 desayunos. El viernes 8 es el sorteo. Y las mamás afortunadas, eso es por el 10 de mayo.

Bonito, pero hay mucho dolor. Suena bonito, pero hay mucha tristeza. Suena bonito, pero a veces nos desesperamos cuando no llega. Pero bueno, la verdadera libertad no llega cuando todo encaja a tu favor, sino cuando dejas de depender de que así sea para sentirte en paz. Porque mientras necesites que las cosas ocurran de cierta manera, seguiremos atados a la frustración, al control y al miedo de que la vida no cumpla tus y nuestras, las tuyas y mis expectativas. Y de repente duele y se sufre. En cambio, cuando aprendes a soltar esa rigidez interna, algo cambia. Ya no peleas con lo que es. Es lo que les decía, lo aceptas, te adaptas, avanzas con una calma que no depende de resultados externos. Ahí es donde realmente descansas, porque entiendes que tu bienestar no está en lo que pasa afuera, sino en cómo eliges sostenerte por dentro, incluso cuando nada es como lo imaginabas. La verdad es que se dice fácil y es un proceso largo de cada quien, se los decía, donde hay de todo. Hay frustración, hay enojo, desesperación. Te pierdes, te encuentras. Cuando logras que ese momento llegue, estás del otro lado. Ahí se los comparto. Hola, Pat, saludos. Excelente lunes. Ernesto, saludos para ti. Hola, buenos días. Anótame la promo del desayuno. Claro que sí, lo sigo anotando. Y ahí se los dejo. Yo no vivo en el pasado y no vivo en el futuro. 11:11, buenos días. Este es mi presente.

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0: que cierre de los 30 ligados y nos fuimos de paso. 11:38, me tengo que ir a la pausa y regreso. Marco Di Mauro, Nada de Nada. Música de Gianluca y lo que alcance de aquí hasta las 12. Por lo pronto, gracias por todos sus mensajes. 6691-371-897. 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

Ahí está, y saludos a la CDMX. Con esto nos vamos. Sí, se fue, pero rapidísimo el programa de hoy. Así es que mañana martes los espero en punto de las 10 de la mañana. Oigan, y bueno, que no se les pase, estamos a 4 de mayo. 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Gracias, gracias, gracias. La última, y nos vamos hasta aquí. 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
2: Continuamos con más de La Piña Colada 897. Ya es la 1:11 y ahora sí estamos completamente listas para adentrarnos en toda la información en este lunes de todo. Y oigan, se acerca el día de las mamacitas.
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3: 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Y así comenzamos lunes de todo.
2: Oigan, ¿qué onda con los robots? Que bueno, ya poco a poco nos están invadiendo, pero ya, por todos lados.
3: Ya.
2: Y es que el uso de la tecnología aplicada para el deporte, pues bueno, acaba de servir como punto de entrada para formar habilidades científicas. Esto muy cerquita, en Hidalgo, o sea, en México.
3: Aquí
2: está la
3: en nuestro
2: cosa.
3: País, sí.
2: Durante el torneo de Ingenio Mundialista 2026 de robot, varios participantes diseñaron y probaron prototipos capaces de replicar dinámicas del fútbol mediante programaciones, sensores y principios de inteligencia artificial. El encuentro, pues, se realizó en el contexto de una estrategia nacional en robótica e inteligencia artificial que, bueno, fue impulsada por la Secretaría de Ciencias, Humanidades, Tecnología e Innovación. Aquí la cosa es que se alinea con la proximidad de la Copa Mundial 2026, que bueno, tendrá a México como una de las sedes.
3: Sí.
2: Y bueno, aquí la cosa es que la actividad tomó como referencia el escenario global para conectar el interés deportivo con el desarrollo tecnológico. Aquí las propuestas presentadas pues buscaron reinterpretar el juego desde la ingeniería, donde los robots pues ejecutaban ciertos movimientos, respondían a estímulos y simulaban acciones dentro de una cancha. El objetivo fue trasladar conceptos técnicos y ejercicios prácticos que bueno permitían a los estudiantes experimentar con soluciones propias. Aquí obviamente se hizo un bombazo en las redes sociales, precisamente porque ya hay más personas involucradas en la tecnología.
3: Sí, sí, sí.
2: Y bueno, esta parte de activar un robot no solamente es como que armarlo y decir, ay, bueno, es un robot, sino que entienda, escuche y sepa reaccionar a los estímulos que le están pidiendo. Creo que es un logro mexicano,
3: no, pues sí,
2: y sobre todo
3: sí,
2: para unos chavitos, ¿no?
3: Imagínense nada más. Pero ¿a dónde vamos a llegar?
2: ¿A dónde vamos a parar, pues,
3: con tanta
2: Dios
3: tecnología? No, pues la verdad es que si todo sea para mejorar, está bien. Hasta donde no, porque tenía una plática yo este fin de semana con unas personas y decía, es que ya es bien impresionante que cuando algunas personas que viven solas entablen una plática con estas bocinas que tienen nombre y toda
2: sí,
3: la cosa.
2: Sí,
3: y
2: sí,
3: yo le dije, ¿es cierto? Dice, sí. Es que es muy impresionante. O sea, y entablas, o sea, no es de que preguntas, porque por lo regular es para preguntar cosas y eso, pero de repente puedes entablar una plática y yo, no, o sea, sí, no, qué loco. Sí, sí.

0: No, aquí la cosa es que bueno, la tecnología creo que cada vez nos está sobrepasando. Y también hay que ser muy inteligentes en cómo la estamos aplicando en nuestra vida cotidiana. Porque
1: en el día a día,
0: Pati, o sea, están estas bocinas que tú le hablas. Ya incluso le dices, préndeme el aire, apágame la tele, la luz.
1: La luz, sí, sí, sí.
0: Pero estamos relacionando, por ejemplo, lo más importante que tenemos ahorita y la privacidad es el celular. El celular es lo más importante ahorita en la actualidad para muchísimas personas. Y lo digo así porque todos tenemos la banca, tenemos historiales de la casa, que la luz, que ta, ta, ta. Y lo metemos a tecnologías que no sabemos a dónde van a parar. Entonces, hay que saber manejar también esta parte de la tecnología, que sí lo han dicho muchísimas personas y expertos, que es un arma de doble filo.
1: Lo que sí y lo que no.
0: Claro.
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1: 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Así es que váyanse, pero ya, oigan, pues vamos a la música también nosotras y cuando regresemos le hicieron el día a esta persona, a esta mujer que estaba trabajando ahí en la oficina. No, fue lo mejor que me ha pasado en toda mi vida. Así.
0: Ajale.
1: Bueno, le llegaron con una botarga de quién. Aquí se los contamos en La Pilla Colada. 897.

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1: Continuamos con más de La Piña Colada 89.7, ya es la 1:25 y seguimos con más información.
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2: Así es. Y así arrancamos con la información de los espectáculos más colados.
1: Oiga, pues sabemos que Kenia Oz está con esta gira, que bueno, está dando mucho de qué hablar por todos lados, y en esta ocasión, sí, fíjate que lo que no le pasó en Mazatlán, lo sufrió en Mérida.
2: No,
1: sufrió un golpe de calor.
2: No, pues.
1: Esto en pleno concierto, y bueno, estuvo recibiendo atención médica durante este concierto que estuvo ofreciendo el Mérida Yucatán el pasado viernes 1 de mayo, pues como parte de la gira K de Karma Tour.
2: Sí.
1: Fue la propia cantante mexicana quien expuso esa situación a través de las redes sociales. No compartió detalles sobre el estado de salud, pero sí mostró que recibió atención médica oportuna por parte del equipo de paramédicos que, bueno, se encontraba en este lugar. También la influencer publicó un video en su cuenta verificada de TikTok donde mostró cómo tanto su equipo de trabajo como otros paramédicos la atendieron tras sufrir este golpe de calor.
2: Ay,
1: todo
2: no, qué
1: feo. Es glamour en este tour. Me da un golpe de calor, es lo que, bueno, publicó a través de las redes sociales. Ayer me veía tan bien que me resulta tan difícil hoy elegir una sola foto. Mérida, son las Pip Vibras, los amo, es lo que escribió a través de su cuenta. Y pues bueno, después obviamente salió, remató el concierto, pero pues sí dice que no se siente al 100% todavía, ¿verdad?
2: No, pues es que no son las vibras, el calor de allá es una cosa impresionante, de que lo dices, es que nosotros estamos acostumbrados a este calor porque estamos aquí en Mazatlán. No, el calor de allá es una cosa horrible, o sea, sí la entiendo. Y dijeras tú, no le pasó aquí, sí, pues porque sí, sí, todavía no estamos sufriendo esos calorononones. Y allá la verdad es que es otra cosa, ¿eh? Pobre.
1: Bueno, pues pobre de Kenia, sí, pero sí, remató el concierto como una digna artista.
2: Como debe de ser,
1: claro,
2: sobre todo super pro. Oiga, pues nos vamos con la siguiente y dice...
1: No.
2: Hablando de otra estrella de nivel internacional que Shakira, que ella sí rompió récord en Copacabana, que gente, estuvo tremendo, ante millones, más de 2 millones y estrellas invitadas. Esto fue el sábado en esta playa de Copacabana, en Río, y se convirtió en el epicentro de la música latina. Con una luna llena, Shakira apareció ante una multitud estimada de 2 millones de personas, según los datos de Río Tour, citados en autoridades locales. Y bueno, minutos antes de la salida, una figura de loba, estuvieron bien padres los drones, los estuve viendo por ahí en los videos. No, no, qué cosa tan organizada, los drones iluminando el cielo, en alusión a uno de los alter egos más reconocidos, obviamente, por la canción. 2 millones de personas, donde Shakira hizo la historia en Río, publicando el alcalde Eduardo Cavaliere en sus redes sociales sobre una estructura de más de 1,000 metros cuadrados. Estaba tremendo. ¡Brasil, te amo! Y le fue bastante bien. Con Anita, por supuesto, fue ya el récord superado por, bueno, que estuvo antes Lady Gaga y Madonna. Lo supera, como debe de ser, Shakira.
1: Vámonos.
2: Nos estuvo tremenda la cosa.
1: De hecho, Chakis, pues bueno, ya trae otro mood también, que
2: ¿sí?
1: La está rompiendo con estas colaboraciones que antes no hacía. La verdad es que sí le está funcionando, porque obviamente se está agarrando de artistas que ahorita,
2: sí,
1: son un boom,
2: sí,
1: en,
2: sí,
1: diferentes plataformas.
2: Ahorita, bueno, está la de Shoka Shoka con Anita,
1: sí, con Anita,
2: que es una gran canción, una gran colaboración, bastante movida, super pilas, pero por lo pronto estuvieron ahí en Río y les fue bastante bien. Oigan, y antes de irnos con la siguiente, hablando de diversión, hablando de fiesta, aprendizaje, sol, arena y mar, esto y mucho más. Recuerden que este mes de mayo tiene muchos días festivos, muchos puentecitos. Ármense la masa life.
1: Claro, oigan, que para las personas que realmente quieran explorar, quieran algo diferente, váyanse a disfrutar del Club de Playa Chequina o gritar de emoción en la Farolesa. Si quieren más información, también se pueden comunicar al 6694-540031, porque al menos nosotras ya estamos listas para vivir la vida al máximo. ¡Vívela más alive!
2: Ahora sí nos vamos con la siguiente y dice... ¡Next!
1: Fíjate que algo que aunque no le guste a muchos, es internacional... Es este nuevo proyecto de la mansión VIP, que la verdad es que muchísima gente la está viendo. Ha roto audiencias en cuestión de viralidad, por supuesto, de muchísimos programas, de muchísimas series. Y en esta primera temporada, pues está a punto ya de terminar. Está a punto de conocerse quién va a ser el ganador o la ganadora de estos 2,000,000 pesos mexicanos para el primer lugar. Y hasta el momento... permanece la competencia de los 12 participantes, sin embargo, pues muy probable es que en las próximas horas del día de hoy ingresen 2 o 3 personas. ¿Por qué? Porque este reality show aventó una encuesta, que es lo que me gusta de este reality, porque involucra muchísimo a la gente que lo está viendo, si quería una resurrección o una salvación de una de las personas que pues estaban nominadas. Resurrección ganó, así que uno de los participantes que ya habían estado eliminados podría regresar a la mansión y volver a concursar por el primer lugar. Entonces, pues ahí está, para los que están enviciados con esta, pues con este nuevo reality de las redes sociales, pues ahí está, hay que votar, que es de mucho dinerito, y pues si quieren apoyar a su influencer, a su cantante, a su actor favorito, pues pueden checar las redes sociales de cada uno de ellos y saber cómo aportar un pesillo, o ya si quieren mandar un mensajito, pues 5,000 pesos, ¿verdad?
2: No, me da mucha risa porque alguien me dijo, tienes que verla. Ajá. Y dije, bueno, ajá, no te aguanté ni 10 minutos entre palabras de B, de Q, de, o sea, es una cosa, en ese día fue la semana pasada, dije, ajá, me voy a dar la tarea. Es una cosa horrible. Horrible,
1: yo sí la veo.
2: Un vocabulario bien pobre, un vocabulario bien,
1: fíjate,
2: o sea,
1: que no tanto.
2: Pues los 10 minutos no, y estaba otra persona y me dijo, ¿a poco no? Le dije, ya me voy, le dije, porque ya te juro que te no te lo aguanto.
1: La verdad es que sí está muy diferente a los formatos de las casas de los famosos. Y últimamente las casas de los famosos creo que sí estaban llenos de problemas, llenos de conflicto. Y si realmente creo que 10 minutos no te bastaron, tendrías que poner un poquito más de atención. Porque, por ejemplo, la semana pasada hubo ciertos conflictos en donde despuntaron problemas emocionales, problemas de ira, que... afortunadamente pudieron aceptar que existían, decidieron salirse para recibir ayuda, y creo que en las redes sociales eso despuntó demasiado porque muchísimas personas se sintieron identificados con este problema de abrumarse, de la ansiedad, de ese tipo de problemas. Entonces dijeron, okay, ellos que son influencer lo están aceptando, no es que sean explosivos, no es que sean groseros o peleoneros, sino que internamente hay ciertas emociones no trabajadas. Y bueno, aceptaron pedir ayuda, y creo que esa es la parte que al menos yo me quedo de esta primera temporada de la mansión VIP, en donde muestran este tipo de problemas emocionales que en otras pues dicen, no tengo nada, yo estoy bien, yo así soy, y no hay aceptación, ¿no?
2: Y no sabía que estaba Alfredo Adame, no sabía, porque yo no lo... Yo
1: ahí
2: no...
1: te va, tú no consumes a Alfredo Adame por los problemas que él ha tenido en otras casas. Aquí... cero ha tenido un conflicto con alguien, ¿eh?
2: Andaba,
1: no ha peleado con nadie.
2: Andaba muy pacífico.
1: Está sedita, es buen mediador, habla con cordura, con madurez. Entonces, es una versión que no conocíamos de Alfredo Adame.
2: Que pasó tantito de esa versión en, ajá, La Granja también.
1: Sí, sí, sí.
2: Y yo, ay, ¿a poco está? Sí, también. Y estaban otras personas que dije, ay, también es que tú no lo ves, ¿no? Y estaba otra persona, me dice, estos 10 minutos, bueno, si me lo voy a aventar una hora, ajá, prefiero hacer ejercicio, dice, era un hombre.
1: Sí, sí,
2: que
1: sí,
2: estar aquí sentado y viendo eso, le dije, por dos.
1: Sí, sí, sí.
2: Y sí, la verdad es que no, pues no, hay contenido para todos, la, claro, verdad, claro. Y eso está padre, que haya muchísimas opciones, pero sí, yo sí pasé, fue como muy cansado en esos 10, fueron, y los conté, fueron 10 minutos, y estaba platicando una que es colombiana, que traía, ajá, un cabello amarillo, que le decían que no se había bañado como, ay, 2 o 3.
1: La José.
2: Entonces, no, a muchos no los conozco, por obvias razones, pero sí, el vocabulario está en lo personal, ajá, en lo personal. Hay gente que le gusta que así habla, sí, o sí, que sus, sí, amistades así hablan, su entorno, su círculo así habla, y está bien, pero para mí sí fue, sí, como, sí, muy, muy cansado. Más que nada eso, porque en esos días justo era todo de eso, de B, de Q, de todo, de hoy.
1: Sí, ay, me acaba de llegar un mensaje, y la verdad es que, Bueno, aquí hablamos del contenido que hay y hay personas que les gusta, hay personas que no les gusta. A Patty hay que respetar que no les gusta ese tipo de contenido, que de hecho ella lo ha platicado en muchísimas ocasiones del mood que a lo mejor maneja. Ahorita la mansión VIP creo que sí está causando furor en algunas personas. Habrá quienes lo consuman, habrá quienes no. Y pues el éxito pues ya lo dejamos a la mayoría de la audiencia,
2: sí.
1: Por algo pues está ahí vigente.
2: Y ¿no? Por eso lo vi, no pasa porque nada. Me dijeron, tienes que verlo. Entonces dije, pues lo voy a ver. O sea, no me cierro, ¿eh?
1: Ajá, sí.
2: Dije, lo voy a ver. Me puse ahí a verlo y pues sí, en ese... ¿Será que solamente ese día, esos 10 minutos, estuvo cargado de demasiada grosería?
1: Ajá, sí.
2: Y todos los demás días no hablan así.
1: A lo mejor, puede ser, pero pues bueno, ahí está, que es parte de lo que ahorita está sonando pues en las redes sociales.
2: Oigan, pues nos vamos con la siguiente, dice... Pues ya dijo que sí, Chingu y
1: Chingu
2: Amiga anunció el compromiso, pedida de mano, se hace viral. Andate. Ella que es creadora de contenido, Soohyun Kim, mejor conocida como Chingu Amiga, se hace tendencia y de hecho este fin de semana pasaron muchísimas cosas. Ya su pareja, el mexicano Rodrigo Vázquez, fue quien le llevó el anillo. Estaba nerviosísimo. Ya la admiración por la cultura mexicana le conquistó el corazón y hay muchos usuarios de redes que precisamente, bueno, están apoyando pues esta pedida de mano. Fue en Oaxaca, ahí lo pueden checar, por supuesto, y a través de Instagram, en su canal de YouTube, con más de 15 millones de suscriptores, precisamente compartió ese video de la pedida de mano al estilo muy de Oaxaca. Así es que, la verdad es, para ocultar la sorpresa, el equipo le hizo creer que tendría una entrevista sobre las tradiciones, los costos de una boda, precisamente ahí en Oaxaca, donde visitaría una hacienda donde suelen hacerse este tipo de ceremonias. Y al salir es donde ella salió literal, como que salió medio corriendo, como que se asustó, se quedó en shock, no lo podía creer, pero obviamente dijo que sí.
1: Eso.
2: Ya se va a casar Chingu.
1: Que fíjate que eso se veía venir, pero lo Chingu, que los frenaban era la diferencia de tradiciones y culturas. Y pues bueno, qué padre que están demostrando que a pesar de que estés de punta a punta, pues cuando hay amor,
2: no,
1: y
2: pues
1: todo
2: sí,
1: se vale.
2: Que esperemos que le vaya muy bien a Chingu Amiga.
1: Esperemos. Oiga, pues ahí están los espectáculos más colados. Al regresar platicaremos más. Recuerden que es lunes de todo.
2: Aquí seguimos con más de La Piña Colada.
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0: Continuamos con más de La Piña Colada 897. Ya es la 1:46. 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
1: 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Oye, se rieron de mí.
0: ¿Por qué?
1: Porque probé ver el reality. Ajá. Y me dice, es que te estás perdiendo de una gran enseñanza, mucho intelecto, o sea, creo que es sarcasmo, ¿verdad?
0: Sí, yo creo que es sarcasmo. Gracias. Sí, es sarcasmo. Gracias. No, pero déjame decirte, por ejemplo, está un chavo que se llama Carlos, que creo que es colombiano, habla, híjole, que te caes para atrás, a todos los calla ahora sí que la inteligencia que maneja. Entonces, pues no todo está echado a perder, pues vaya.
1: Sí, qué bárbaro, sí, están en todo.
0: Sí, están en todo, pero digo también el mensaje que me llegó tirando diciendo que ay, no sé qué. Aquí hay para todos.
1: Yo sí veo.
0: Algunos ven, otros no ven, algunos les gusta, otros no les gusta.
1: Fíjate cómo está también. Como la película de Michael Jackson. Yo no soy fan.
0: Ajá,
1: yo
0: no soy Michael Jackson.
1: La fui a ver y mucha gente dice, no, porque todo el mundo dice que está bien, a lo mejor no la veo. Y también está bien, pues, pero yo sí me doy la oportunidad de ver las cosas, pues, ajá, para ver, pero ahorita se rieron de mí. No, ay, ya, está no, bien, hombre.
0: Está bien, hombre, oye, se vale de todo.
1: Pues ya esta mujer sí que le hicieron el día, el mes y el año. La sorprendieron en la oficina porque cumplió años, le llevaron una botarga de Omar García Harfuch.
0: Ah,
1: se ve la botarga bien padre, la verdad, se hace viral, y la verdad es que es una escena muy inesperada, muy divertida, la celebración de cumpleaños de esta mujer en la oficina terminó con esa sorpresa que desató risas, emoción, comentarios en línea, y la verdad es que pues es que sí se parece la botarga y sí estaba como que en la parte de la cabeza, era la cabeza, pero el cuerpo también, o sea, se veía bastante bien. Esta dinámica parecía muy típica, los compañeros reunidos, el ambiente festivo, hasta que entonces que aparece un invitado poco común, sorpresa con máscara, con ramo de flores y humor que sí conectó con la festejada, que en esa celebración ese hombre entra al espacio de la oficina del trabajo con esta máscara de Omar García Harfuch, simulándose el funcionario y claramente planteado con un tono humorístico, toma por sorpresa a la cumpleañera, quien reaccionó con entusiasmo ante la inesperada aparición. ¡No puede ser!
0: ¡No!
1: Está en el video ahí con su ramo de flores y toda la cosa. ¡Me muero! Eso sí es una sorpresa. Pero no era él, obviamente. La reacción espontánea de esta festejada, sumada al contexto laboral, al contraste, ante lo cotidiano, lo absurdo, sí le fue bastante bien. Y los comentarios no se hicieron esperar. Sorpresa en la oficina durante celebración de cumpleaños. Hombre con máscara de Omar García Harfuch entrega ramo de flores como parte del acto y la reacción es emocional y espontánea de la festejada. Ah, y sí, ella quedó feliz de la vida. Ella feliz, y es que no, sí se
0: pues
1: parece.
0: Es que fíjate, si en algún momento.
1: Ahí está, mira la máscara.
0: Con
1: su barbita, el pelo.
0: La botarga, para que más o menos se la puedan visualizar, es como la que se hizo muy de moda de Daddy Yankee.
1: Sí, de
0: que
1: pura.
0: Era como, ajá, la pura cabeza.
1: De pura cabeza.
0: Era como que la caracterización, ¿no?
1: Pero está súper.
0: Pero te voy a decir
1: bien.
0: Una cosa, es lo que platicábamos hace algunos días, que sacaron los muñequitos, sacaron toallas, sacaron edredones.
1: La cobijita.
0: Y pues bueno, aquí hay muchísima gente que está enamoradísima de ese señor, porque no lo sé, lo desconozco. Uy, en lo absoluto, no tengo idea.
1: Pero tiene muchas
0: fans.
1: Pero
0: pues claro, pero está guapísimo, tiene el hombre.
1: Muchas. Ahora hay dos papás. Está Chayanne y está
0: Harfuch. Claro.
1: Oye, pero bueno, la señora no ocupó ni regalo ni pastel. Ella tuvo con esa presencia de Omar García Harfuch.
0: ¡Qué belleza!
1: Sí, sí.
0: Oigan, pues ahí está lo que pasa a través de las redes sociales. Recuerden que es lunes de todo. Y por otra parte, ahorita les comentábamos de este tema de los realities, también el Netflix, que es una de las plataformas muy populares, pues también por ahí se pasaron algunas peleas de box de influencer también. 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
1: Oye, pues ya lo saben, que fíjate que esa pelea yo no había visto ninguna.
0: Ajá.
1: Me di a la tarea de ver una.
0: Ajá.
1: Y pues...
0: tampoco me gusta.
1: Me dio como penita de que uno salió con su mano toda mal.
0: Ajá, sí, quebradito.
1: No me gustó que Kim Chantal haya perdido. Así
0: ay,
1: va.
0: Sí, apoyado. Pero es que la Kim pegó unos buenos.
1: Sí pegó. Y luego, pues, la otra fue que, ¿cómo Alana ya no va a pelear? O sea, pero fueron cosas de que, o sea,
0: sí, de lo que se hizo ruido en las redes.
1: Sí. No, más que nada por eso. Claro. Pero hay de todo y para todos en las diferentes plataformas, así es que ya lo saben.
0: Exactamente. 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
1: Oiga, pues nos vamos a la música y aquí seguimos con más de La Piña Colada
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3 de la tarde con 24 minutos aquí en XFM 89.7. 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Son las 3 de la tarde con 25 minutos. Yo continúo con mucho más música. Me voy con Manuel Turizo en compañía de Maluma con el tema Pimba Chao a través del 89.7.

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Son las 3:28. Voy con música, me voy con Bizarrap en compañía de Daddy Yankee, por supuesto, aquí en XFM.

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0: Con 52 minutos aquí en XFM 89.7. 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
2: Son las 4:01.

4:19 aquí en XFM 89.7. 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

En los locales 7 y 8 por ahí a huertos familiares, a unos cuantos pasos de seguridad ciudadana. Te paso el teléfono. El teléfono es 6691-770143. 6691-770143. 4 de la tarde, 20 minutos. Yo continúo con mucho más música. Me voy con The Wicked, presentes por aquí en el 89.7.

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4:38 PM, el tema Envolver de Anita en compañía de Justin Kills, presente por acá en la música exacta del 89.7. 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Son las 4:39 PM. Yo voy con mucho más música. Me voy con Rels B, el tema Tú Vas Bien, aquí en XFM.

0: 4:43 PM, y oigan, ya casi llegan la temporada de lluvias, así que te invito para que te prepares a tiempo con Pintumex, porque encuentras lo mejor en impermeabilizantes para 3, 5, 7 y 10 años. 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Todos ya a prevenirnos porque ya se viene la temporada de lluvias acá en Mazatlán. 4:44 PM aquí en XFM.
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